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0: Gracias, mi amor. 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

Son las 5 de la mañana y como es costumbre, un bello amanecer en mi llano. Sea lluvioso o sea soleado, el llanero se levanta a trabajar, a luchar por su gente y por su tierra para verla progresar. 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

5 de la mañana, 3 minutos. Muy buenos días. Buena mañana para todos nuestros 800,000 corresponsales de Villavicencio, El Meta, Colombia y el mundo. En este viernes, es fin de semana, 15 de mayo del 2026. Estamos listos en esta madrugada, en este comienzo del día, donde empieza la franja noticiosa más amplia y la de mayor audiencia en la radio y en los canales digitales donde está la noticia, está Misael. Desde este preciso instante y hasta las 7 de la mañana, 55 minutos, les acompañaremos con toda

0: Nuestra agenda informativa. Les reitero la invitación formal para que nos sigan a través de nuestra transmisión en vivo y en directo en Facebook Live, YouTube, Twitter y en el portal de noticias www.informando.com.co. Conéctense a través de donde está la noticia, está Misael y todas nuestras cuentas aliadas. Noticias del Llano de Taquito Deportivo y Misael Fierro Guayara. A las 5 de la mañana, 4 minutos, como siempre lo hacemos con toda la devoción y fe que necesitamos en esta jornada. Este día lo ponemos en manos del Dios de la vida, del Dios del amor, del Dios que todo lo puede con esta oración que compartimos con cada uno de nuestros 800.000 corresponsales.
1: Iniciamos este nuevo día colocándolo en manos de Dios, pidiendo a Dios la protección y también una alabanza de gloria por este nuevo amanecer. Hoy les invitamos a todos nuestros corresponsales que están al otro lado, escuchándonos en el radio, para que en un momento de silencio demos gracias al Dios Todopoderoso por la oportunidad que nos brinda hoy de abrir nuestros ojos, de ver lo bella que es la creación, de ver que usted tiene una familia, que tiene un hogar, que tiene un alimento, que tiene un techo. Hoy demos gracias a Dios por todas las oportunidades que todos los días nos brinda. Esa oportunidad que usted está buscando y que aún no se le ha dado, hoy es el día en que Dios le está hablando a su corazón. Padre, Señor y amado nuestro, hoy alabamos tu nombre y te exaltamos porque tú eres nuestro protector. Gracias porque cuidas cada mañana y nos ayudas en medio de las dificultades que se nos presentan. Hoy queremos glorificarte en todo lo que hagamos. Señor, hoy te alabo y te agradezco por tu poder protector sobre cada uno de nosotros y los miembros de nuestra familia. Demos gracias a Dios por nuestra familia, por nuestros hijos, por nuestros padres. Hoy abracemos a ese ser querido, hoy abracemos a los hijos. Hoy demos gracias a Dios por la vida ante tantas personas que han fallecido en las últimas horas, tantos accidentes, tantas enfermedades. La persona que sufre y llora en su habitación por su enfermedad clamando sanación. A los que están en los hospitales, en las cárceles, en las calles, que el viento sople con bendición para cada uno de ustedes. Que este nuevo amanecer, que este viernes sea un día de bendición para todos nuestros 800.000 corresponsales.

0: Muy bien, muchas gracias, Humberto. Son las 5 de la mañana, 7 minutos, 5, 7 minutos. ¿Dónde está la noticia? Está Misael, listos para entregarles toda la información. Ya pueden empezar a escribir a propósito en nuestras redes sociales. Todas las inquietudes que ustedes tengan pendientes, las pueden escribir. Nosotros las damos a conocer aquí a través de esta información, de esta emisión gigante que tenemos hasta las 7:55 de la mañana. Nosotros ya le vamos a contar lo que está sucediendo, porque en donde está la noticia está Misael. Le seguimos madrugando aún más a las noticias. 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
2: Mucha atención, que los accidentes vuelven a ser los protagonistas de la noticia. Anoche un grave accidente se registró en la vía Casillas, en el sector de la entrada a Ciudad Porfía. Allí un vehículo Audi y una camioneta Toyota colisionaron violentamente. En este accidente murió una joven.
3: Con mano derecha comenzó el quinteto de Caimanes, que abrió los play-in con victoria en casa sobre Sabio de Caldas.
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2: La situación jurídica del director de la Agencia Nacional de Tierras, Felipe Germán, dio un giro tras la decisión de la Sala Séptima de Decisión de la Sala Laboral del Tribunal Superior de Judicial de Bogotá, que revocó la sanción por desacato impuesto en el trámite relacionado con una solicitud de información presentada por la senadora Paloma Valencia.
3: Hoy se correrá la séptima etapa del Giro de Italia, con culminación en Alto. Einer Rubio y Egan Bernal se preparan para el ascenso al Blockhaus.
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2: En las últimas horas murió reconocido comerciante tras ataque armado en jurisdicción del municipio de Vistahermosa, José Libardo López Cárdenas, quien permanecía bajo atención médica luego de resultar gravemente herido en un ataque armado ocurrido días atrás.
3: ¿Cuándo se conocerá la lista definitiva de 26 jugadores de Colombia para el Mundial? La concentración de la selección iniciará en Medellín hoy, 15 de mayo. James será uno de los primeros en unirse tras ser liberado por su equipo, el Minnesota de los Estados Unidos.
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2: La Policía Nacional destruyó más de 3.000 armas cortopunzantes, 10 armas de fuego y más de 200 gramos de estupefacientes, elementos incautados en diferentes operativos realizados en Villavicencio y su área metropolitana.
3: Minnesota despidió a James Rodríguez con un emotivo mensaje tras su partida a la selección. El volante colombiano disputó este miércoles su último partido con el equipo antes de marcharse al Mundial.
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2: Gracias a la denuncia oportuna y la reacción de la Policía Nacional en el municipio de Restrepo, fueron recuperados los elementos de un ciudadano que habían sido hurtados mediante la modalidad de atraco. La policía hizo entrega de estos elementos en las últimas horas.
3: El técnico Jonathan Risueño recibe duro castigo de la Dimayor luego de incidente en Barranquilla. Además, el comité disciplinario decidió castigar al estratega español con una ejemplar multa económica.
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2: La temperatura es ahora de la mañana en este viernes. El día amanece como a mí y como a usted le gusta. 22 grados Celsius de temperatura, precipitaciones al 30%, la humedad al 96% y vientos a 3 kilómetros. La temperatura máxima es de 28 y la mínima de 22. En un 70% continuarán las lloviznas en horas de la mañana hoy en la ciudad de Villavicencio.
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2: A todos los conductores que a esta hora se mueven por las vías del Meta, los que van para Bogotá, feliz amanecer, buenos días. Aquí les contamos cómo amanecen las vías del Meta, la vía Bogotá-Villavicencio. A esta hora finalizaron los pasos alternos en los túneles de Buenavista y Vijagual. En el kilómetro 1+00 hasta el peaje del Boquerón, por labores de mantenimiento, se presenta tiempo seco, flujo vehicular moderado si usted viaja a Bogotá. Si va para Guayabaital y Monterredondo, hágale que todo está normal. Para los que viajan en este momento rumbo hacia el municipio de Acacías, Guamal, San Martín, Granada, la región del Ariel y del sur del departamento del Meta, vemos que transcurre en completa normalidad. Tenga cuidado, no exceda los límites de velocidad. Los que viajan rumbo hacia Puerto López y Puerto Gaitán en la altillanura colombiana, hágale misa que todo está normal. Por la zona norte del Meta hacia Restrepo, Cumaral, Paratebueno, Barrancas de Upía, la región del Casanar, el departamento de Arauca, y si va para Venezuela, Chamo, les comento que hay buen ambiente y todo está normal en materia de movilidad. El aeropuerto Vanguardia de la ciudad de Villavicencio inicia operaciones aéreas a las 6 de la mañana.
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3: El pico y placa para la ciudad de Villavicencio irá de 6:30 a 9:30 de la mañana y de 5 de la tarde a las 8 de la noche. Los vehículos particulares con placas terminal los números 3 y 4 no podrán circular en el polígono establecido en la capital del Meta. Los vehículos taxi cuyas placas terminen el número 0 tampoco podrán circular en Villavicencio. Las motos no tienen pico y placa en la capital del Meta. Para la ciudad de Bogotá irá de 6 de la mañana a las 9 de la noche. Para este viernes 15 de mayo pueden circular los vehículos particulares con placas terminales, los números 1, 2, 3, 4 y 5 en las calles bogotanas.
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4: 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Buenos días para nuestros amigos del barrio El Triunfo. 5 de la mañana, 26 minutos. ¿Dónde está la noticia? Está Misael con Interrapidísimo. Abrimos esta información. Mesa de redacción, Humberto Ramos. Muy buenos días. La noticia, ¿cómo es?
5: Muy buenos días, Luis Carlos. Buenos días a todos nuestros oyentes madrugadores. Queremos iniciar hoy nuestra jornada de noticias resaltando la labor de todos los docentes. Hoy es el Día del Maestro. A todos los profesores de Villavicencio, el departamento del Meta, va nuestro saludo exaltando a cada uno de ustedes la labor, la paciencia, el amor que le colocan, el arte de enseñar, de acompañar en la formación a los niños, niñas, jóvenes y adolescentes de este departamento. A todos ustedes, educadores del Meta, va nuestro saludo en este día. Feliz Día del Maestro. Vamos con las noticias y les cuento que no son nada agradables para iniciar este viernes con el fuerte accidente de tránsito que se registró anoche en el sector de la rotonda de entrada a Ciudad Porfía en esta ciudad.

0: siguen las cifras de los accidentes sumando la cifra de muertos en nuestra ciudad. Una joven murió a causa de este fuerte accidente ocurrido cerca de la medianoche. De acuerdo con las primeras versiones, dos vehículos, un Audi y una camioneta Toyota, colisionaron violentamente. Las autoridades están investigando si los jóvenes que conducían esos vehículos estarían participando de presuntos piques ilegales, ya que testigos aseguran que el exceso de velocidad habría sido la causa de este siniestro. La víctima fatal, una menor de 17 años de edad, fue identificada como Hanna Sofía Moreno, una de los conductores también involucrados en este accidente, responde al nombre de Juan José. Todos los ocupantes de los vehículos serían jóvenes. Las autoridades ya adelantan las investigaciones para esclarecer estos hechos que enlutan a una familia de la capital del departamento del Meta. Así que pues lamentable de que sigan ocurriendo estos accidentes. Por favor, mucha precaución. Viene un puente festivo, vienen actividades en diferentes sectores y lo que buscamos es la prudencia y la responsabilidad al momento de conducir su vehículo o su motocicleta. Que este fin de semana no sigamos inflando las cifras, mostrando más y más cifras de muertes de personas en accidentes de tránsito en las vías de Villavicencio y el Meta.
1: Muchas gracias, Humberto. 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
0: En Colombia son las 5:32 minutos.
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0: A las 5 de la mañana, 34 minutos, llegan los deportes con Interrapidísimo. Mesa de redacción, José Antonio Fierro, muy buenos días, madrúguele a la noticia.
1: Luis Carlos, muy buenos días para mis compañeros, igualmente para nuestros 800.000 corresponsales de donde está la noticia, está Misael. Con mano derecha comenzó el quinteto Caimanes del Llano su participación en los play-in. Con un marcador de 107-70, venció a Sabios de Manizales en el Coliseo Álvaro Mesa Maya de Villavicencio en el primer juego de la serie que va a definir un semifinalista de la Liga 1 2026 del baloncesto profesional colombiano. Desde el primer cuarto, Caimanes impuso un juego colectivo y su efectividad en tiros de 2 y de 3 puntos, y le sumó el dominio en los rebotes para hacer la diferencia en el marcador e irse con ventaja al descanso en la primera mitad de 55-34. Tras la reanudación del conjunto visitante, explotó físicamente por el desgaste que le dejó en un viaje de 16 horas en bus y llegar apenas 6 horas antes del partido, lo que progresivamente aprovechó Caimanes, que en una alta rotación en la nómina y juego a placer para completar un triunfo contundente. El segundo enfrentamiento de la serie de Bay Play-In entre Caimanes y Sabios, en la que se impondrá el quinteto que gane 3 de 5 partidos, se repite este viernes a partir de las 5 de la tarde en el Coliseo Álvaro Mesa Maya. Vamos a acompañar al equipo que dirige el profesor Jaime Ortiz Hermida en busca de llegar a la semifinal del baloncesto profesional colombiano.
0: Muchas gracias, José Antonio. 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
1: Las 5 de la mañana, 39 minutos.
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3: En este minuto 30 les contamos que dos jóvenes están en estado crítico tras violento choque en la marginal del Llano. El accidente de tránsito se registró ayer jueves en horas de la noche en la vía Aguazul Yopal, a la altura del puente La Virgen, donde dos jóvenes resultaron gravemente heridos tras la colisión de la motocicleta contra una camioneta. En el hecho se vieron involucradas una motocicleta y una camioneta. Según versiones entregadas por testigos, los ocupantes de la moto habrían realizado un giro no permitido sobre la vía, situación que habría desencadenado en el fuerte impacto. Tras la colisión, la camioneta habría arrastrado aproximadamente unos 30 metros a los tripulantes de la moto. Conductores y habitantes del sector auxiliaron a las víctimas mientras llegaban los organismos de emergencia. Los dos jóvenes heridos fueron trasladados al Hospital Regional de la Orinoquia, donde permanecen en la unidad de cuidados intensivos bajo pronóstico reservado. De acuerdo con información preliminar, ambos se encuentran intubados y hasta el momento las autoridades no han confirmado sus identidades. Las causas del accidente son materia de investigación. El siniestro vial generó congestión vehicular y alarma entre los conductores que transitaban por este sector.
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4: La etapa 6 del Giro de Italia 2026 dejó grandes emociones y una definición vibrante al sprint, donde el italiano Davide Ballerini, corredor del XDS Astana Team, se quedó con la victoria en la jornada. El podio del día lo completaron el alemán Jasper Stuyven y el francés Paul Magnier, ambos representantes del equipo SOQ. Sin embargo, toda la atención ahora está centrada en la séptima jornada, una de las más esperadas en la edición de la Corsa Rosa. La etapa entre Formia y el Blockhaus tendrá un recorrido de 245 kilómetros, convirtiéndose en la más larga del Giro 2026, siendo además el primer gran examen de montaña para los favoritos de la clasificación general. El mítico ascenso al Blockhaus vuelve a aparecer como protagonista en la ronda italiana. Este histórico puerto de montaña fue estrenado en el Giro por Eddy Merckx en el 67, mientras que la última vez que el pelotón llegó allí, el ganador fue High Hindley en el 2022, edición que posteriormente terminó conquistando. La jornada tendrá un extenso recorrido inicial por la costa del Bajo Lacio, atravesando localidades como Sperlonga y Gaeta, antes de regresar hacia Formina y dirigirse posteriormente al norte de Italia.
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2: 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Hasta aquí el minuto 30.

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2: En Colombia a las 5:45.
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0: 5 de la mañana, 54 minutos. 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A las 5:55, avanza la información con Interrapidísimo Humberto Ramos.
2: Avanza la información a esta hora de la mañana para contarles a nuestros corresponsales que de manera oficial fueron cerradas las inscripciones para la primera carrera de la mujer, actividad que reunirá a decenas de participantes en el municipio de Restrepo en una jornada dedicada al bienestar, la integración y el reconocimiento de las mujeres. Desde la organización agradecieron a todas las mujeres que decidieron sumarse a esta iniciativa y ser parte de este importante evento. Asimismo, extendieron un especial agradecimiento a los patrocinadores, a los colaboradores, aliados y a cada persona que ha contribuido para hacer posible esta actividad el próximo 24 de mayo. Las expectativas crecen, por lo que será una jornada llena de unión, deporte, alegría y espacios de reconocimiento para las mujeres participantes.
0: 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Avanza la información con Interrapidísimo José Antonio Fierro.
13: Avanzamos con más información porque Harold Tejada atraviesa uno de los mejores momentos de su carrera profesional y eso ya empieza a reflejarse en el mercado de fichajes del ciclismo internacional. Luego de conquistar una histórica victoria en la etapa de la París-Niza, el corredor colombiano firmó que varios equipos importantes del World Tour han mostrado el interés en contratarlo para la próxima temporada. El ciclista del Astana Team habló sobre su futuro y reconoció que actualmente existen conversaciones abiertas con diferentes escuadras de Europa. No está bien que pregunten, para eso estamos acá. Bueno, si es una noticia que salió de parte de mi manager y todos decimos, sí hay diálogos, no solo este equipo, Astana, sino de otros equipos, ha dicho el pedalista colombiano.
0: Muchas gracias, José Antonio. 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
1: Son las 6:02 a.m. Estamos listos para iniciar nuestra siguiente hora de información. Aquí donde está la noticia, está Misael. La franja noticiosa más amplia y la de mayor audiencia en la radio y en los canales digitales. Desde este momento hasta las 7:55 de la mañana les vamos a acompañar con toda nuestra agenda informativa. Les reitero la invitación formal para que nos sigan a través de nuestra transmisión en vivo y en directo en Facebook Live, YouTube, Twitter y en el portal de noticias www.informando.com.co. Conéctense a través de donde está la noticia, está Misael y todas nuestras cuentas aliadas. Noticias del Llano de Taquito Deportivo y Misael Fierro Guayara. Recuerde que hoy es viernes 15 de mayo, Día del Maestro. Como lo reiteraba Humberto, abriendo nuestra emisión, que hoy es el día de estas personas que están allí siempre frente a un salón de clases con alumnos permanentemente, todos los días de la semana, frente a frente a los muchachos, enseñándoles cosas bonitas en cada uno de los colegios, no solamente de Villavicencio, sino del departamento y también de todo el país. Para todos ellos, felicidades. Hoy creo que deben de estar en celebración las escuelas y colegios, ¿no, Humberto?
2: Sí, la mayoría, pues hay algunos que hoy se tomaron el día para la celebración. Reconocimiento, como lo dice Luis Carlos, a todos los profesores, que no es fácil usted llegar a un aula y encontrar 38, 40 niños, esta sobrepoblación que se le da a los diferentes grados, encontrar diferentes situaciones, vivencias de los niños, lo que traen de sus casas. El educador tiene que llegar con toda la paciencia del mundo a dictar sus clases, a escucharlos, a tolerar también la indisciplina, el cariño, el amor de los niños, pero eso es ser maestro, el arte de saber enseñar, el arte de formar a nuestros niños y jóvenes en este hermoso departamento. Saludo para todos los docentes de Villavicencio y el Meta, y yo le envío un saludo muy especial a todos los docentes del Colegio Departamental La Esperanza de Villavicencio.
1: Muy bien, Humberto, muchas gracias. Nosotros ya le vamos a contar lo que está sucediendo, porque en donde está la noticia está Misael. Le seguimos madrugando aún más a las noticias. Aquí están nuestros titulares. 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
2: Mucha atención, fatal accidente de tránsito en la ciudad de Villavicencio. En la rotonda de Ciudad Porfía dejó una joven fallecida en las últimas horas, identificada como Hanna Sofía Moreno. Lamentable este accidente que ocurrió anoche en la capital del Meta.
3: Cuatro deportistas de la Liga de Tiro con Arco del departamento del Meta han sido convocados para integrar la Selección Colombia, ha manifestado Marlon Moisés Parrado, el presidente de la Liga de Tiro con Arco.
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2: En materia política les contamos, no es la Colombia del que la tenga más grande, es el dardo de Oviedo a De la Espriella en un debate. El señor Oviedo cuestionó el machismo en la política y respondió a recientes comentarios polémicos de la Espriella durante el debate electoral rumbo al 2026 a la presidencia. Sigue candente este tema de quién será el próximo presidente de Colombia este 31 de mayo.
3: Fin de la novela. Ya se habría definido si Leonel Álvarez va a dirigir al Medellín. Restaría un anuncio oficial sobre la gestión que se viene haciendo para que tenga nuevo técnico el Deportivo Independiente Medellín.
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2: El presidente de la República, Gustavo Petro, estuvo ayer en el departamento de Arauca y posteriormente se trasladó al municipio de Cubará, Boyacá. Lideró una jornada relacionada con el cumplimiento del fallo de la Corte Interamericana de Derechos Humanos a favor del pueblo indígena Ugua.
3: América de Cali se pronunció tras el presunto enfrentamiento entre hinchas y jugadores. Hubo situaciones de tensión. El hecho se presentó este jueves tras el entrenamiento matinal del equipo Escarlata en la sede deportiva de Cascajal.
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2: El día está como a mí y como a usted le gusta a esta hora de la mañana. 22 grados Celsius de temperatura. Está un poquito nublado, precipitaciones al 10%, la humedad al 94%, vientos a 3 kilómetros. Sobre las 11:30 de la mañana habrán lluvias intensas en la región de los Llanos Orientales. Tendremos una mañana fría del viernes aquí en la capital del departamento del Meta.
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2: Buenos días para todos los conductores en el departamento del Meta, los que ya se están moviendo por las diferentes vías, los que van rumbo a Bogotá, Bogotá. Les informamos que todo está normal en la vía Bogotá-Villavicencio. Hasta este momento el reporte de Coviandina. Los que van para Monterredondo, háganle en el campero que todo está normal. Los que van rumbo hacia el municipio de Acacías, Guamal, San Martín, Granada, la región del Ariari, y los que van para San José del Guaviare, no hay problema en la vía. Todo está normal. Igualmente para los que van rumbo hacia Puerto López y Puerto Gaitán, de feria ganadera en este fin de semana, nuestro director Misael Fierro Guayara, le informamos que todo está normal. Hágale, Misa. Para los que van rumbo hacia el municipio de Restrepo, en la zona norte del departamento del Meta, tengan cuidado en los puntos donde se adelantan obras de demarcación de la vía luego de los reparcheos que ya hicieron. Igualmente están esperando cuando Cobi Oriente va a dar solución con el puente sobre el río Caney entre Restrepo y Cumaral. La vía entre Cumaral y Paratebueno, Barranca de Upía y Yopal Casanare, igualmente hacia el departamento de Arauca. Y si va para Venezuela, Chamo, todo está normal. El aeropuerto Vanguardia de Villavicencio a esta hora de la mañana. Matallana nos informa que ya se iniciaron las operaciones aéreas.
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3: El pico y placa para la capital del Bet irá de 6:30 a 9:30 de la mañana y de 5 de la tarde a las 8 de la noche. Los vehículos particulares con placas terminal los números 3 y 4 no podrán circular en el polígono establecido en la capital del Meta. Los vehículos taxi cuyas placas terminan el número 0 tampoco podrán circular en Villavicencio. Las motos no tienen pico y placa en la capital del Meta. Para la ciudad de Bogotá irá hasta las 9 de la noche. Para este viernes 15 de mayo pueden circular los vehículos particulares con placas terminadas en los números 1, 2, 3, 4 y 5 en las calles bogotanas.
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13: Más de 42 mil habitantes de Villavicencio se beneficiarán con la rehabilitación del talud entre la azotea y Mesetas Bajo, una obra que mejorará la movilidad y reducirá riesgos por deslizamientos y lluvias. La intervención de 120 metros lineales se ejecutará en 7 meses e incluye estabilización del talud, estructuras de contención, pavimentación, drenajes y senderos peatonales, mejorando conectividad y seguridad vial de las comunas 1 y 2 de Villavicencio. El municipio de El Castillo se proyecta como destino turístico y productivo del Meta con el complejo Saboreando Sueños, una obra de la gobernación que beneficia a más de 7.500 habitantes y que incluye casetas comerciales, senderos, plazoleta, parque infantil e iluminación para la comunidad. Al respecto, algunos de sus beneficiarios.
14: Gracias también a esta obra tuvo como un pare hacia el río porque toda esta gente se inundaba.
15: Obras que dan crecimiento al municipio y asimismo a nosotros, que somos los que estamos transformando y emprendiendo.
16: Después de que la gente empiece ya a saber que el malecón empezó a funcionar, pues mucha gente vendrá por acá por las tardes a descansar y pues comen y tomarán de lo que se traiga para las casetas.
13: La obra incluye acciones de mitigación del riesgo que protegen a la población frente a inundaciones y fortalecen la seguridad y el desarrollo de un municipio que le apuesta al turismo sostenible y a nuevas oportunidades. El programa Casabe alcanzó 2 millones de raciones de comida caliente entregadas en los 29 municipios del Meta. Gracias a la gobernación del Meta, cerca de 25 mil niños y adultos reciben alimentación diaria y el programa llegó por primera vez a familias campesinas en zonas rurales dispersas con más de 11 mil cestas nutricionales. Casabe fortalece la seguridad alimentaria e impulsa la economía regional, genera empleo y dinamiza el trabajo de agricultores, emprendedores y manipuladoras de alimentos en el territorio.
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3: Las 6 de la mañana, 20 minutos.
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1: Son las 6 de la mañana, 22 minutos, 6:22 minutos. ¿En dónde está la noticia? Está Misael. 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A las 6 de la mañana, 23 minutos. 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
2: Avanza la información a esta hora de la mañana para contarles a todos nuestros corresponsales. González, que Restrepo se prepara para el próximo 24 de mayo, la carrera de la mujer que se está preparando allí en nuestro municipio. Tenemos comunicación con el alcalde del municipio de Restrepo, Dani Linares. Señor alcalde, buenos días y cuéntenos cómo va la organización de la carrera de la mujer.
4: Buenos días, Humberto, y a Misael y a todas las personas que nos escuchan. ¿Dónde está la noticia tan Misael? Comentale, Humberto, que para este 24 de mayo, con la celebración de las madres y también aprovechando en este día, Día Naranja, no a la violencia contra la mujer. Y ya es algo que estamos haciendo un ensayo, Humberto, en nuestro municipio, que es la primera carrera en nuestro territorio. Y pensábamos hacer algo pequeño para en esa carrera, y hoy en día es muy grande. Ya van más de 1,000 mujeres inscritas en esta carrera, donde va a ser una carrera urbana, y la idea es seguir iniciándola, ya que esto fue tomada la decisión con la secretaria de la Casa de la Mujer, Juliana, y mi esposa, Joana Guzmán, donde se lleva a cabo esa gran carrera para el día 24.
2: ¿Cuántos kilómetros van a correr las mujeres allí en el municipio de Restrepo?
4: Humberto, son 5K, eso va a ser por el sector de Cofren. De una vez invitamos a toda la comunidad que para el día 24, a partir de las 7 de la mañana, van a estar cerradas unas vías, porque ese día van a participar muchísimas mujeres, también con su familia, su mascota. Ese día va a ser muy bonito, también, Humberto, para que nos acompañen también, y a todos los que nos escuchan, para que nos acompañen en ese día ahí en Balcones de Cobren a las 7 de la mañana. Iniciamos en la Casa de la Mujer, ahí por el lado de Cofre.
2: Otra noticia también muy importante, alcalde, tiene que ver de que avanza a buen ritmo las obras de pavimentación del sector del barrio 20 de julio. Tan esperada esta obra de pavimentación de estas vías que estaban en precario estado allí en el municipio de Restrepo.
4: Sí, Humberto, va avanzando, gracias a Dios, ya está en este momento en base. En estos días van a arreglar los sumideros, y estamos en un momento en espera para iniciar por el lado de las ferreterías, que no es fácil iniciar ahí, por eso se está dejando de últimas para que las ferreterías queden queden de últimas para organizar, pero la idea es, así como lo acaba de decir, antes del 20 de julio de este año, tengamos esa vía totalmente en buenas condiciones, con la voluntad de Dios.
2: Buenas noticias para Restrepo por parte de la gobernadora del Meta, igualmente la gestión de su gobierno en mejoramiento, pavimentación de vías hacia el sector de Aguayanos, igualmente la vía hacia el sector de Miralindo.
4: Claro, Humberto, gracias a nuestra gobernadora Rafaela, en ese también ese gran proyecto de urbana que lo que acabamos de hablar es un proyecto que viene del gobierno anterior, donde tuvo una adición, donde hoy en día es una realidad, es unos proyectos que venían cojos, ya es una realidad, y también darle una buena noticia que si lo permite, muy poco para el otro mes ya estaremos haciendo socialización en ese gran proyecto de pavimentación del Diamante 1 hasta casi terminando la carretera por la vía que conduce a Guayanos, llamada Guayanos, y también del barrio El Guamito terminar hasta llegar antes del puente colgante de la vereda Miralindo. Son dos proyectos de 2 kilómetros cada uno aproximadamente, y un promedio de 12 mil millones de pesos entre los dos. Son dos proyectos que muy poco va a estar en la socialización, y también estamos con el barrio Brisas del Llano, del casco urbano, que también en este momento está en revisión en la gobernación del Meta para fase 3, y también en la vereda Marayal, por conectando de Cabañas de Japón hasta el Mirador y de Pan Mija a llegar antes del puente de Marayal. Esos son dos proyectos también que están en este momento en revisión para, si Dios lo permite, en este semestre que viene, en este año, estará iniciando también el tema de contratación. Y también tenemos algo, Humberto, también que viene un proyecto que viene también de hace muchos años, que el padre Gerardo, el Centro Vida, que está por el sector de la casa de campo, por ahí en ese lugar. Tenemos ahí un lote de la gobernación del Meta y un Centro Vida que aproximadamente vale 7 mil millones de pesos. Si Dios lo permite, esta semana estará en la asamblea debatiendo los recursos propios para que este proyecto sea hecho una realidad, para que nuestros abuelos de nuestro territorio se puedan beneficiar, sabiendo que en este gobierno los abuelos y niños con discapacidad son la prioridad de nuestro municipio y también de todos los niños y niñas de nuestro territorio.
2: Muy importante y buenas noticias para los habitantes de Restrepo, estas obras que llegan para beneficio de toda la localidad, el trabajo que viene realizando el alcalde Dani Linares, su equipo de trabajo, y todos por dejar estas obras para beneficio de toda la comunidad. Bueno, pues señor alcalde, qué bueno que nos dé buenas noticias para todos nuestros corresponsales del municipio de Restrepo a esta hora de la mañana. Dani Linares, que tenga un buen día.
4: Gracias, Humberto, gracias, Misael. También quiero aprovechar de acá que estamos en el mes de mayo, mes de la madre. Quiero decirles a todos los habitantes de nuestro municipio, los que deban, si Humberto, si usted ve impuesto predial, tiene la oportunidad de cancelar este impuesto predial con un descuento del 90% de descuento de intereses de mora. Sin un ejemplo, si usted debe 5 años, si debe 1 millón de pesos, le descuentan el 90% de descuento de por intereses de ese 1 millón de pesos. Un ejemplo, quedan 500 mil pesos. Pero en los 5 años que usted debe, dice, no, solamente tengo 100 mil pesos, lo puede pagar estilo arriendo. Puede coger el último año que deba y paga 100 mil, paga 200 mil y se acoge, y quedan los otros añitos ahí guardaditos para que cuando tenga plata lo termine. O lo puedes pagar completo el 100%. Lo puede pagar por fases. La idea es que la gente se acoja para que no tenga sanciones, no tenga embargos en este momento. Es por eso invitarlos a toda la comunidad de nuestro municipio que se acogen hasta el 29 de mayo el descuento del 90% de intereses de demora en nuestro territorio. Muchas gracias, Misael, y corren invitados a partir del el 24, a partir de las 7 de la mañana. Dios los bendiga y saludos a la mesa de Misael.
2: Muchas gracias, señor alcalde, y también gracias por acordarme de que me toca pagar el impuesto predial a esta hora de la mañana. Muchísimas gracias a todos nuestros corresponsales. El 24 en la carrera de la mujer en Restrepo, nos ha acompañado el alcalde de esa localidad, Dani Linares.
1: 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A las 6 de la mañana, 33 minutos, avanza la información con Interrapidísimo José Antonio.
3: 4 deportistas de la Liga de Tiro con Arco fueron convocados por la Federación Nacional de Arqueros de Colombia, que se encuentra en concentración en el Centro de Alto Rendimiento del Comité Olímpico Colombiano en la ciudad de Bogotá. Mónica Daza, Mayra, Alejandra Mosquera, Héctor, Julio Ramírez y Fabián Burgos fueron a concentración del 11 al 20 de mayo. El objetivo es fortalecer el rendimiento técnico, físico y mental para los para atletas de cara a los Juegos para Suramericanos. En la concentración también habrá 6 para arqueros de los departamentos de Antioquia, Risaralda, Boyacá, Cundinamarca. Están bajo la dirección de los entrenadores nacionales Juan Felipe Mesa y Juan Fernando Giraldo. La Liga de Tiro con Arco, que preside Marlon Moisés Parrado, espera que la mayoría de sus deportistas queden finalmente convocados en la Selección Colombia a los Juegos para Suramericanos.
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2: En Colombia a las 6:37 minutos.
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1: Al minuto 30, la síntesis informativa de ¿Dónde está la noticia está Misael? 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
2: En este minuto 30, la noticia a nivel nacional sigue dando de qué hablar, la situación de la mujer de 52 años, Yulisa Tolosa, quien está desaparecida en Bogotá luego de realizarse un procedimiento estético. Según testigos, dicen que la sacaron arrastrada. Es el último informe que tienen. Entre los sospechosos se encontraría el esposo de la propietaria y un empleado de este lugar. Un testigo presencial describió la escena ocurrida sobre las 7:24 de la noche. La jalaban y la jalaban, los pies de la muchacha se le quedaban atrás. Según el relato, los implicados habrían

0: esposo de la propietaria de este centro estético y un empleado del lugar. Las autoridades establecieron que antes de la huida, la dueña del establecimiento habría salido con menores de edad y maletas que contenían dinero en efectivo. El DVR de las cámaras de seguridad para eliminar las evidencias. Siguen tras la pista de este lamentable hecho de una mujer desaparecida de 52 años de edad, Yuritza Tolosa, quien se adelantaba un procedimiento estético en el sur de Bogotá.
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2: Néstor Lorenzo ya tiene una prelista de 55 jugadores para el Mundial 2026. Hay varias sorpresas, como es el caso de Wilmar Barrios, Juan Cuadrado y Sebastián Villa. El entrenador argentino confesó que la concentración para la Copa del Mundo arranca hoy viernes 15 de mayo en Medellín. Poco a poco se irán uniendo los convocados. James Rodríguez será uno de los primeros en llegar. El entrenador argentino manifestó que hay varios jugadores que siguen en competencia y por eso la prelista sirve por si sucede algo. Lorenzo confía en tener la lista más depurada en la semana del 25 de mayo. Vamos a empezar la semana que viene con un grupo de 6 o 7 en Medellín. Los que vayan terminando van a ir llegando, los otros seguirán compitiendo. Los que siguen compitiendo vamos a esperar hasta último día. Para el 25 o 26 de mayo vamos a estar con la lista más depurada. La idea es ir entrenando con los que están para que no ir perdiendo la forma. Lorenzo confesó que esperan hasta el último día para revelar los 26. Por eso la lista definitiva de los 26 será entregada el domingo 30 de mayo o el 1 de junio, día del partido de la despedida en Bogotá ante Costa Rica.
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9: A esta hora avanza la información, 6:52 minutos, con Interrapidísimo Humberto Ramos.
10: La empresa de acueducto y alcantarillado de la ciudad de Villavicencio finalizó la soldadura del viaducto 3 y este domingo inicia la fundición final de la tubería. Si pasan las revisiones técnicas, en 8 días se enviará agua desde la Quebrada La Honda a la planta de tratamiento de la Esmeralda. Con esta obra termina el racionamiento de agua que afecta a Villavicencio desde hace 11 meses tras la caída del viaducto 13 el 24 de mayo del año 2025.
9: Muchas gracias, Humberto. 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Aquí está ahora la información de la salud con el doctor Prada. Muy, pero muy buenos días.
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9: Estamos llegando al final de nuestra segunda hora de información. Aquí, ¿dónde está la noticia? Está Misael. Su titular con Interrapidísimo más importante de esta hora, Humberto Ramos.
10: El titular tiene que ver con la celebración del Día del Maestro. La gobernadora del departamento del Meta, Rafaela Cortés, celebra el Día del Maestro con la Noche de los Mejores y premia a los educadores en 10 categorías.
9: Muchas gracias, Humberto. Con Interrapidísimo, su titular destacado de esta hora, José Antonio.
13: 4 pararqueros del departamento del Meta fueron convocados a integrar la preselección Colombia que estará participando en los Juegos para Suramericanos.
9: Con Interrapidísimo, donde está la noticia, está Misael. Interrapidísimo, llegan sus giros y envíos más rápido a cualquier parte del país. ¿Dónde está?

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0: 7 de la mañana, 3 minutos. Aquí estamos listos para nuestra última hora de información de esta emisión gigante. De donde está la noticia, está Misael, periodismo radial, periodismo digital, a través de Radio 1, la de 198.3 y a través de todas nuestras redes sociales. Hasta las 7:55 minutos de la mañana les estaremos acompañando con toda nuestra agenda informativa. Les reitero la invitación formal para que nos sigan a través de nuestra transmisión en vivo y en directo en Facebook Live, YouTube, Twitter y en el portal de noticias www.informando.com.co. Conéctense a través de donde está la noticia, está Misael y todas nuestras cuentas aliadas Noticias del Llano de Taquito Deportivo y Misael Fierro Guayara. Saludo cordial para toda la gente que nos escribe de los diferentes municipios, de los diferentes sectores. Dicen que felicidades para los maestros de la ciudad de Villavicencio. Hoy algunos tienen actividades importantes en cada uno de sus colegios o instituciones educativas. Otros me imagino que estarán laborando, otros descansando, en fin. Lo importante es que se celebre este día, esta fecha tan importante, hoy 15 de mayo, Día del Maestro. 7 de la mañana, 4 minutos, nosotros ya le vamos a contar lo que está sucediendo, porque en donde está la noticia está Misael, le seguimos madrugando aún más a las noticias. 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
2: Se recupera en la ciudad de Yopal el joven indígena Ugua, herido y secuestrado por el ELN en un retén en zona rural de La Salina, en ese departamento.
0: Atención que en 14 años del Tratado de Libre Comercio, el famoso TLC, con Estados Unidos, se han exportado ya más de 186 mil millones de dólares. ¿Qué dicen los expertos? Destacan que es importante empezar a mirar las exportaciones no mineroenergéticas, pues Colombia busca dejar de depender solo del dólar también, mediante un mecanismo que se ha dado a conocer en el país.
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2: La comunidad del municipio de Restrepo y Cumaral le piden a Covioriente cuándo van a colocar al servicio el antiguo puente sobre el río Caney. Lleva ya varios meses cerrado este carreteable. En altas horas de la noche, falta de visibilidad, se pueden presentar accidentes de tránsito en esta importante vía entre Restrepo y Cumaral, y pues están a la espera de que Covioriente se manifieste y diga cuándo volverán a normalizar el tráfico vehicular sobre el antiguo puente en el río Caney.
4: El Deportivo Meta de Fútbol Sala jugará hoy su segundo partido del Campeonato Nacional en la ciudad de Villavicencio, enfrentando al Real Cundinamarca.
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2: El representante a la Cámara de Arauca, Germán Rosso, confirmó que la reunión de la Comisión de Paz del Senado de la República se realizará el próximo 25 de mayo en esa ciudad.
4: Flamengo con Jorge Carrascal eliminado de la Copa de Brasil. El volante colombiano jugó 63 minutos en la derrota 2-0 frente al Vitória por la quinta ronda de la Copa y estuvo cerca de irse expulsado.
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2: El día está como a mí me gusta a esta hora de la mañana. 23 grados Celsius en Villavicencio. Precipitaciones al 5%, humedad al 91%, vientos a 2 kilómetros, se espera lluvia esta tarde. También les contamos que hoy tendremos la máxima de 28 y la mínima de 22. Habrá tiempo seco durante la mañana de hoy, probabilidad de lluvia sobre el mediodía. No deje la sombrilla.
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4: Hasta las 9:30 de la mañana y de 5 de la tarde a las 8 de la noche irá el pico y placa en Villavicencio. Los vehículos particulares con placas terminadas en los números 3 y 4 no podrán circular en el polígono establecido en la capital del Meta. Los vehículos taxi cuyas placas terminen en el número 0 tampoco podrán circular en Villavicencio. Las motos no tienen pico y placa en la capital del Meta. Mientras que para la ciudad de Bogotá irá hasta las 9 de la noche. Para este viernes 15 de mayo. Pueden circular los vehículos particulares con placas terminadas los números 1, 2, 3, 4 y 5 en las calles bogotanas.
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1: Las 7 de la mañana, 22 minutos.
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0: 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A las 7 de la mañana, 24 minutos, avanza la información con Interrapidísimo Humberto.
4: La Policía Nacional capturó en el sector del Botalón, zona rural de Tame, Arauca, a alias Bollito de Gato, señalado integrante del Frente Domingo Lain Sainz del ELN y presunto articulador de las redes urbanas del grupo armado. La operación fue desarrollada en el marco de la Estrategia de Seguridad, Dignidad y Democracia mediante un trabajo coordinado con la seccional de inteligencia de la Policía de Bogotá, el Grupo de Operaciones Especiales Antiterroristas de la DIJÍN y la Fiscalía General de la Nación. De acuerdo con las autoridades, el capturado de 32 años de edad tendría una trayectoria criminal de aproximadamente 12 años dentro de las estructuras del ELN. Además, habría recibido entrenamiento militar en los municipios de Fortul y Tame, en el departamento de Arauca. Los investigadores señalan como presunto integrante de la red urbana del Frente Domingo Lain Sainz y enlace con el Frente Urbano Compañero Diego, con sede en Bogotá. También es señalado de tener conocimientos en inteligencia criminal y manejo de explosivos. Según el reporte, estaría implicado en un intento de atentado ocurrido en el 2017 en Viani, Cundinamarca, donde se planeaba afectar torres de energía con explosivos, hecho que fue frustrado por las autoridades y dejó varias capturas. Durante el procedimiento de captura, a alias Bollito de Gato le fue incautado un teléfono celular y posteriormente fue dejado a disposición de la Fiscalía General de la Nación, donde deberá responder por los delitos de terrorismo, intentativa, porte ilegal de armas de fuego, receptación agravada y lesiones personales dolosas.
0: 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A las 7 de la mañana, 27 minutos, avanza la información deportiva, José Antonio.
1: Avanzamos con más información porque después de varias horas sin respuestas, América de Cali se ha pronunciado tras los hechos que se presentaron en la mañana de este jueves en la sede deportiva de Cascajal, en donde hinchas y jugadores habrían tenido un enfrentamiento tras una discusión acalorada por el mal momento del equipo. Según pudo conocer el varios aficionados se acercaron a la sede para dialogar con los jugadores, cuerpo técnico y directivos para expresar su disgusto por el mal momento del equipo y también por los malos manejos administrativos de los últimos años. Sin embargo, la conversación fue entrando en calor y poco a poco los ánimos fueron en aumento tras la postura que tomaron contra varios jugadores, los cuales fueron defendidos por sus compañeros. Después de eso hubo algunos enfrentamientos entre los hinchas y deportistas por esta situación. Incluso en redes sociales se circula un video que puede ver varios hinchas van contra el arquero Jim Fernández. Con esto, pues varios directivos, jugadores, el cuerpo técnico y equipo de la prensa del equipo Escarlata, pero que no hubo respuesta. Con esto, pues se ve la situación que vive el cuadro rojo de Cali.
0: Y a esta hora de la mañana vuelven las noticias de la salud con el doctor Prada.
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9: Las 7:38 a.m.
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8: Al minuto 30, la síntesis informativa de ¿Dónde está la noticia? Está Misael. 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
10: En este minuto 30 vamos a hablar sobre las mujeres pro que se vienen adelantando este programa, este proyecto en el municipio de Cumaral. Alcalde Albeiro Serna, buenos días, bienvenido a Donde está la noticia, está Misael. ¿Y qué son las mujeres pro en su municipio?
11: Humberto, un saludo muy especial para usted, para Misael, todo.

0: edición 2026 con 80 mujeres berracas, echadas pa'lante, las cuales tienen una tarea muy bonita y muy especial, y es embellecer el municipio. Ellas van a poner de su tiempo 8 horas semanales, 32 horas mensuales, en ornato y embellecimiento, en parques, plazueletas, escenarios deportivos, y en contraprestación el municipio les da un bono de mercado por 550 mil pesos aproximadamente, el cual es redimible en uno de los almacenes o supermercados del municipio, de tal manera que ahí contribuimos.
1: Mira, le mandé el teléfono.
0: Eso es un gana-gana. Iremos a mantener el municipio bonito, pintado, porque ese ornato y embellecimiento cuenta con todas las herramientas que el municipio les pueda dar, pinturas, vale la redundancia, herramientas, palas, palines, gratas, en fin. Y se lleva a cabo por 7 meses. Entonces, ahí estamos cumpliéndole a las mujeres cumaraleñas, de manera especial a las madres cabezas de hogar, porque el programa se enfoca mucho más a aquellas mujeres que tienen niños menores de edad en sus hogares.
2: Muy importante este programa social que incluye a las mujeres del municipio de Cumaral y que adelanta su gobierno, pero también hay buenas noticias para los cumaraleños. El Ministerio del Deporte pues ha destacado al municipio de Cumaral, a su administración, dentro de este galardón que entrega a las alcaldías que se la juegan por la niñez.
0: Así es, Humberto, gracias a Dios, a un extraordinario equipo de trabajo y a un pueblo que hemos decidido entre todos trabajar por los niños y niñas del municipio. Venimos haciendo importantes inversiones para recuperar espacios y entornos seguros para los niños y niñas de Cumaral. Hemos recuperado más de 17 parques, más de 6 escenarios deportivos. Y eso lo ha venido valorando, o lo valoró mejor, el Ministerio del Deporte, y ayer se hizo ese importante reconocimiento. Fuimos el único municipio del departamento del Meta galardonado, y para los cumaraleños es un orgullo y un honor estar siempre en este tipo de escenarios, donde lo que nos invita es a seguir trabajando, porque no tenemos que seguir dando la lucha para proteger a las personitas que hoy son el presente, pero también serán el futuro, si nosotros contribuimos al desarrollo motriz, al desarrollo participativo, al desarrollo recreativo, en fin, que todos sus derechos se les cumpla, que no sean vulnerados.
2: Muy importante entonces estas buenas noticias que también tiene el municipio de Cumaral, la alcaldía de Albeiro Serna, con estos reconocimientos. Igualmente las mujeres pro, que ya tendrán pues la labor de embellecer al municipio de Cumaral. Las buenas noticias, alcalde Albeiro Serna, a esta hora de la mañana. Gracias por acompañarnos en Donde Está la Noticia. Está Misael en Radio 1.
0: Gracias a usted, Humberto, y pues nuevamente un saludo para todos, que Dios los bendiga.
2: Es el alcalde del municipio de Cumaral, Albeiro Serna, en Donde Está la Noticia, está Misael.
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4: Pues muy bien, todo parece indicar que el director técnico Leonel Álvarez llegará al Deportivo Independiente Medellín, que como bien se sabe es entrenado actualmente de manera interina por Sebastián Botero. Leonel Álvarez será el nuevo entrenador del Deportivo Independiente Medellín, informó Mario Olsen a través de su cuenta oficial de X, antes conocida como Twitter. Habrá que esperar para conocer si el asunto se hace oficial o no. Muchos hinchas del poderoso de la montaña esperan que Leonel Álvarez asuma el cargo. El último equipo del estratega fue el Atlético Bucaramanga.
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0: Y ahora llegan las noticias de la salud con el doctor Prada.
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3: Las 7 de la mañana, 49 minutos.
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9: Estamos llegando al final de nuestra emisión gigante de Dónde está la noticia, está Misael, su titular con interrapidísimo más importante de esta emisión, Humberto.
10: El titular sin duda son las noticias trágicas de los accidentes de tránsito ocurrido anoche en la ciudad de Villavicencio, donde murió la menor Jana Sofía Moreno de 17 años de edad en este lamentable accidente ocurrido en el rompoy de entrada al sector de Ciudad Porfía.
9: Con Interrapidísimo, su noticia más destacada de esta emisión, José Antonio.
11: Caimanes del Llano le ganó anoche a Sabios de Manizales en el arranque de los play-in con una victoria de 107 a 70, Hoy jugará sobre las 5 de la tarde.
9: Muchas gracias a Lila Cuellar en la coordinación técnica, a Gabriel Casalins en nuestras redes sociales, a todos ustedes, nuestros 800,000 corresponsales, muchas gracias. Al mediodía, si Dios lo permite, estaremos aquí en nuestra segunda emisión de Donde está la noticia está Misael, con Interrapidísimo. 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

0: Saludos, saludos, bienvenidos a las mañanas de uno. Son las 8:18 minutos. ¿Qué va, mi Lila? ¿Cómo vas?
1: Manito, buenos días. Feliz madrugadora hoy. Yo estoy acá desde las 5 de la mañana, así que los esperaba con ansias para arrancar las mañanas de uno. 8:19 minuticos. Ya listos para desayunar también y para acompañar a toda la gente que a esta hora se moviliza por la ciudad. Me decía usted hace un momento que estuvo como suave la movida.
0: Sí, hoy está suave. Hoy no me puedo quejar de... De esos trancones tan berracos en el corredor ecológico, Amarillo, Juan Pablo, bueno, todo ese recorrido que hace uno de los colegios campestres.
1: Llegó usted de muy buen genio
0: porque
1: hoy.
0: Porque todos esos colegios que están a la vera del camino, a la vera de, a las orillas de, del corredor ecológico, son los que forman ese trancón tan berraco todos los días de una hora. Trancones de una hora. Bueno. Seguro. Es una vaina impresionante y además que movilidad no se pellizca, a ver cómo controla, cómo regula. La circulación de tractomulas y volquetas a esa hora, de 6 a 8 de la mañana en ese tramo. Es un peligro, esa vaina, es un peligro, un accidente. Cuando haya una situación lamentable, entonces ahí sí se van a pellizcar. Pero deberían de controlar eso, la verdad. Por ahí no deberían pasar tractomulas de 6 a 8 de la mañana ni volquetas. Porque eso es una gran comunidad de estudiantes y de padres que llevan a sus hijos a esos colegios, es impresionante. Entonces tienen que analizarlo muy bien, señores de movilidad, a ver qué hacen, cómo controlan esa vaina. Es un peligro, la verdad. Yo he estado a punto de que una tractomula, una volqueta de esa me arrolle. Además que son ásperos, ¿no? Para manejar, son agresivos. Entonces, ponerle cuidado a eso. Pero hoy estuvo suave porque esos colegios, como le digo, por ser el día del profesor, el día del maestro hoy, no abrieron, no hubo clase para muchos de estos colegios en el corredor ecológico.
1: Correcto.
0: Entonces la vía está
1: despejadita, se siente, ¿no? Casi, pero sí siente usted
0: casi
1: el cambio.
0: Libre. Claro, mire, llegué temprano. Claro.
1: Es que tú llegas.
0: Cuando llego tarde es porque la verdad es imposible llegar antes. Es una vaina impresionante. Uno queda ya metido en un trancón que no puede salir. Y ni modo desesperarse porque entonces nos enfermamos. Usted sabe que con la desesperación, el estrés, llegan todos los problemas al cuerpo, muchachones. BJ, ¿qué tal?
2: Nano, buenos días para todos los oyentes. Ya lo dijo usted, 15 de mayo, Día del Maestro. Quiero saludar a todos los profes, maestros, a los que se dedican a la educación. La verdad que sin ellos, el país o el mundo no sería tan importante como si lo es ahora mismo, que tenemos ese acceso a la educación, que nos culturizamos, que leemos, que aprendemos. Yo creería que es una de las profesiones menos valoradas, pero una de las más importantes. Así que a los profesores, a los maestros, a Nano, que es un maestro en la radio, feliz día, maestro.
0: No, a mí no me diga maestro.
2: ¿No?
0: No.
2: Entonces.
0: Maestro el burro. No, yo no sé por qué a la gente le dicen maestro. O sea, y al que trabaja en la rusa, en construcción,
1: le
0: maestro.
1: Maestro.
0: Pues o sea, todo el mundo maestro. Es una palabra que yo creo que...
1: Para mí el maestro es el profesor.
0: Sí, debe ser, ¿no?
1: El profesor del colegio.
0: Sí, debe ser.
1: El maestro. Aunque uno le dice profe, es que yo no sé. Nada.
2: ¿Qué significa maestro?
1: Pues es que yo exactamente el término lo tomo como maestro es el que guía, el que sabe, el que tiene el conocimiento, maestro de construcción, maestro tipo
2: si
1: profesor.
2: Si es válido.
1: Toquen los micrófonos, pongan el retorno, chicos, que escucho un
0: hay un ruido ahí, esa es el micrófono.
1: Eso, ya, listo. Entonces, me parece que maestro se le dice al maestro de construcción, al maestro del colegio.
0: A todos le dicen maestro. Los artistas, hay un man entrevistando a un
1: maestro,
0: artista.
1: Suéltela.
0: Maestro,
1: suéltela.
0: Maestro Alzate, maestro Jason Jiménez. No, sí. ¿Cuál maestro?
2: Incluso Lila creo que ha hecho de maestra de ceremonia.
1: Puede ser maestra de ceremonia también. Es que hay hartos términos con ese.
2: Yo he hecho de maestro de ceremonia.
0: Es un término como manoseado ahí, como no se aplica.
1: Porque
0: es
1: si
0: como
1: dicen
0: doctor,
1: así, dicen maestro.
0: Doctor a todo mundo.
1: ¿Doctor?
2: Doctor se le
1: al
2: dice.
1: Al abogado, al
0: sí,
1: médico.
0: Doctor es un médico.
1: Al político se le dice doctor.
2: A un pero el que tiene doctorado también es doctor.
0: Que haya hecho un doctorado. ¿Y cómo va a saber usted de pronto a alguien que haya hecho un
2: no? Sí, no, no, no, no se sabe.
0: No se sabe. Pero, doctor, yo decía, lo que tenga que ver con la medicina, si son doctores.
2: ¿Quieres saber qué dice la RAE sobre qué es el maestro?
0: Uh-huh.
2: Dice, dicho de una persona de una obra de mérito relevante entre las de su clase, persona,
0: ¿una obra?
2: Persona que enseña una ciencia, arte u oficio, o tiene título para hacerlo. Ese es lo que arroja
0: los profesores, sí, los profesores,
2: sí, claro.
0: Son maestros.
2: Y cuando habla de obra es...
1: Feliz día al maestro.
0: Maestro Longaniza.
1: Feliz día al maestro.
0: Maestro, maestro, maestro.
2: ¿Quién pasa un maestro?
1: ¿Recuerda a su primera profesora, Nana?
0: No, mi primera profesora no, porque yo estaba en kinder cuando eso. No, no,
1: pues
0: no
1: ya digamos en conciencia del primero, segundo.
0: No, sí tengo presente en la retina la imagen de profesores, pero no me acuerdo los nombres.
1: Los nombres, yo tampoco los nombres, pero sí los tengo en la cabeza.
0: Sí, sí. O sea, puedo hacer la imagen sí. Sí. Me acuerdo como de cuatro profesores.
1: Yo me acuerdo, ¿sabes desde qué año? Para ser sincera, desde cuarto y quinto. Tercer, tal vez cuarto y quinto, que recuerde yo, se llamaba...
0: No, yo desde segundo primaria.
1: El man ya no debe estar vivo, creería yo, se llamaba, o se llama, no sé si esté vivo, Jesús Alberto, de ojos
2: Jesús
1: azules.
2: Jesús Alberto.
1: En el colegio de Bogotá, que se llamaba Country Sur, en toda la 27 Sur, es que no me acuerdo las direcciones.
2: El maestro.
1: Ahí estudié.
2: Yo tenía un vecino que cada vez que pasaba le decían, maestro, ¿cómo le va? Y era la forma de saludar, maestro, ¿cómo le va? Era profesor de universidad. Y le decía a usted, maestro, ¿cómo le va? Entonces, ya en el barrio lo conocían como el maestro. Maestro, ¿cómo le va?
1: Hoy día hay los maestros. Bueno, y además que yo
0: para todos los profesores.
1: Y que los admiro, porque qué labor tan tenaz. O sea, lidiar chinos. O sea, yo jamás hubiese sido profesora. Porque el desgaste también para
0: profesores
1: para
0: los, y profesoras.
1: El arte de educar.
0: Los
1: uy.
0: Que se han preparado en la pedagogía para enseñar.
1: Tesos.
0: Para, bueno, todo esto.
1: Muy tesos.
0: Escalafonados y no escalafonados. Pero que están enseñando, que están cumpliendo esa labor bonita de educar en las aulas y que lo hacen con pasión, ¿no? Lo hacen con mística.
2: Sí, claro, eso es.
0: Sí, sí.
2: Se por lo menos las profesoras de primera infancia que me encantan, la paciencia que tienen ellas, las licenciadas en primera infancia, es mucha porque pues, a criar niños que no son de ellas, educarlos y todo eso. Y los profes, porque también hay profes de primera infancia, de todo, desde el más chiquitico hasta el más grande.
0: Los que se queman las pestañas 5 años en una carrera profesional de pedagogía,
2: sí.
0: ¿Cierto? Para ellos y que salen a ganar el mínimo.
2: Total.
1: Además que hay tipo de profesores.
0: Está el profesor, ¿no?
1: Nano, además
0: colegios que les pagan el mínimo.
2: Y ya.
0: Siendo profesionales.
2: Increíble.
1: Además que hay tipo de profesores, por ejemplo, está el profesor Buenachón, ese que todo bien, que el man no lo raja, que le permite pues su desorden. Está el profesor mala leche, que es el exigente, el amargado, el que es muy estricto.
0: Sí.
1: Está el profesor Alcahueta.
0: Está el que raja todo mundo.
1: En colegio que se respete está la profesora Mamacita y el profesor que está pintoso.
0: El profesor que le dice a la alumna, ve a la casa, yo te doy algunas introducciones, algunas clases.
1: No falta, como todo.
2: Bueno, ¿quién no se ha enamorado también de un profesor o de una profesora?
0: Ah, sí, han salido parejas.
2: ¿Cierto que sí?
0: Yo conozco un matrimonio de profesores.
1: ¿Y alumnas?
0: De alumna y profesor.
1: Pero yo creo que todos hemos tenido como la experiencia de que nos gusta algún profesor. Por ejemplo, yo en noveno tenía un profesor que se llama, y actualmente lo sigo en redes, se llama Alejandro Céspedes. Y en noveno el man me encantaba. Pero, y él era...
2: Pues, el esposo de la directora.
1: Él no era lindo, no, sí, el actual esposo de la directora del colegio. Pero no era lindo, pero me parecía atractivo. Y me encantaba la clase con él de biología. Pero el man muy serio.
2: Biología
1: muy,
2: y anatomía.
1: Pero el man súper serio, súper respetuoso, nunca se sobrepasó conmigo para nada, pero sí me parecía atractivo. Yo creo que todos en nuestra vida y en nuestra infancia de colegio o de universidad también ha habido siempre alguna persona o algún maestro o profesor más bien que nos haya llamado la atención. O sea, ha parecido chévere, atractivo, atractivo.
0: Amores platónicos, todos los pelados. Yo tenía un amor platónico de una profesora. Imagínate uno de pelado de 12 años, 11 años, enamorado de una profesora.
2: Claro, pasa.
0: Eso es un amor platónico.
2: Yo también. Y también estaba la profesora que uno ni siquiera... Bueno, suena feo, pero la que uno odiaba. O el profesor que uno odiaba, que detestaba, que, sí. Mejor dicho, no había química. Estaba el que uno se enamoraba y...
0: Eso pasa.
2: Le gustaba
0: y llega la materia con él, es un momento de amargura.
2: Qué locha.
1: Sí. Bueno, tiempos de colegio y tiempo de decir a los profesores y las mañanas.
0: Pero hay que felicitarlos hoy en su día. Muchos colegios no trabajaron hoy. Creo que los oficiales no trabajaron hoy.
2: Creo que no.
0: Tienen el día. Muchos privados sí. Mis hijos, por ejemplo, mis hijos sí están estudiando. Hoy les tocó estudiar normal. No sé cuánto le darán. De pronto les dan otro día, el día de descanso a los profesores, ¿no?
2: Oye, y si fueran con puente, ¿no? Porque pues...
0: Ah,
2: hoy,
0: viene, además, sí.
2: Claro. Hoy no estudian.
0: 4 días
2: no trabajan, sábado tampoco, domingo menos, lunes festivo. Vuelven el martes, ¿no? Creo que
0: hay mucha gente conectada con nosotros a esta hora que quiere
1: sí,
0: charlar,
1: saludémonos
0: quiere picar,
1: temprano.
0: Quieren también platicar con nosotros al aire, 324-50-23-98-3. Estas son las mañanas de Uno. Buenos días.
3: Buenos días, Radio Uno. Yo me recuerdo en la universidad, había un profesor que le decíamos chocha gratis.
1: Chocho gratis.
0: Ese es inédito.
3: Supuestamente un día iba por la calle y había un señor cascándole a la mujer, entonces el hombre se metió y entonces el man también le cascó al profesor. Y entonces fueron con el cuento a la universidad que el profesor viene cascado. Le habían dado en la puerta por meterse en problemas de por matrimonio. Defender a la mujer. Y entonces pues salió uno con el cuento que era que el hombre tenía ganas de comer chocha gratis. Entonces quedó así el hombre. En ese apodo, profesor Mario Chocha Gratis.
1: Chocho gratis. ¡Qué profe! ¡Qué buen chocho gratis! Está bueno el apodo para el profesorcito. Oiga, por acá nos saludan. Hola, buenos días.
4: Yo lo que escucho mucho, Radio 1, la de uno. Subile. Nano, lila, Jota. Maestro, es burro, te lo metes y cuelo con la mano. Yo escucho Radio 1, subile.
1: Ahí estamos.
0: Es parte de la rutina de Don Jeviondo, ¿no? Cada vez que habla de eso.
2: Yo no entendía la verdad de chiste Jeviondo hasta hoy.
0: En todos sus shows dice lo mismo.
1: Ahí vienen quién está acá. Un man que viaja harto a España. Vamos, tío, elegante a España. Y apareció Miller Puyol.
5: Yo escucho Radio 1, sí, la de 1. Nano, muy buenos días. Saludos especiales. Mi amigo BJ, muy buenos días. Mi amorzote Lila Cuellar, feliz día, felicidades, buenos días, en sintonía de Radio 1, Miguel Puyol. Nano, le cuento, hoy estoy de cumpleaños.
2: Ya pues.
5: Si me puede colocar las mañanitas, le agradezco.
0: Estas
5: saludos especiales, Miguel Puyol, en sintonía desde el barrio La Azotea. Con Radio 1, la de 1, y subile.
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0: ¡Felicidades, Puyol!
1: ¡Feliz cumple, Pi!
2: Eso responde a su pregunta, Nano. ¿Ah? Aparecieron las llaves.
0: Sí.
2: Pero fue por el cumpleaños. Parece una vez al año.
0: Sí, pero hace tiempos que ese loco no llamaba. Ah,
1: pero estaba por ahí rondando
0: yo
1: mi tío
0: que
1: Jesús.
0: Se había ido pa España otra vez.
1: Ese anda por ahí rondando por ahí anda. ¡Feliz, happy, Puyolcito! 8:30 minutos, mi Nano.
0: Dale play.

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0: Colombia, en América Latina, y eran muy buenos, era un show tenaz. Aquí los trajeron a Villavo.
1: No le
0: creo. Yo recuerdo que pues, se los presentaron en Capachos.
1: ¿En Capachos,
0: nada? En Capachos, le estoy hablando como del año 2001, 2002, algo así, que estaban pegados.
1: Sí.
0: Los trajeron, sí.
1: Oye, hablando de Capachos hoy, Giancarlo Centeno, ¿no?
0: Es hoy, ¿no? Lo es hoy, lo de Giancarlo Capachos. Centeno, esta noche.
1: Mañana el homenaje a Jason Jiménez. Por ahí anunciaron también a Rick Arena, viene Raúl Santi.
0: Raúl Santi viene, pero más adelante.
1: Sí.
0: Para Capachos también. ¿Rick Arena también en Capachos?
1: Rick Arena, con Open Entertainment.
0: Ah, pero ya es privado, aparte.
1: Sí, y es en Los Capachos. Uh-huh. Buena nómina de conciertos.
0: Hay agita este fin de semana, que es puente. Hoy arrancamos precisamente, hoy se abre el largo fin de semana, el puente festivo, de la Ascensión del Señor, si no estoy mal.
1: Sí, creo que sí.
0: ¿Ascensión, Ascensión o Asunción?
1: Ascensión. Ya le digo, ya voy a buscar aquí.
0: Que es el festivo, ¿no?
2: Mientras ustedes buscan eso, oiga, lo que es tendencia en las redes sociales y en diferentes medios nacionales es la historia que tiene impactado al país, la mujer que desapareció después de una cirugía estética en Bogotá. Esta mujer identificada como Yulixa Tolosa, de 52 años. Oiga, una mujer a los 52, perdóneme, yo tengo 40.
0: Hacerse retoques.
2: Correr el riesgo. Yo pienso que los años no llegan solos. Y es como yo quedaría embarazada ahorita. A tener 28 años y quedaría embarazada.
0: No, lo pueden hacer, hay mujeres de 60, hay que buscar clínicas que le den garantía.
1: Un buen lugar.
0: Pero también profesionales, pero es que allí creo que era un centro estético de garaje, que llaman.
2: 52 años, desapareció misteriosamente luego de someterse a un procedimiento estético en supuesto centro clandestino del barrio Venecia. Uy, es que Venecia, en Bogotá, Venecia. ¿No? Sur de Bogotá.
0: ¿No es que hay moteles en Venecia?
2: Sí, claro.
0: ¿Cierto? Hay unos moteles bravos ahí, ¿no?
2: Y rumbiaderitos. levanta la mano, Sánchez. ¿No? Sánchez, yo también.
0: Sánchez visitaba los moteles de Venecia, ¿no?
3: Yo también pasaba por ahí cuando pasé el bus.
0: Yo también pasaba por ahí.
3: Claro, por toda la Boyacá.
2: Oigas, según amigas y familiares de Yulixa, ella ingresó al lugar para practicarse pues una lipólisis láser. Les voy a contar que yo me la hice antes de ser mamá, ¿se acuerdan, no? Me pasó lo mismo, ¿sí ven?
1: Una lipólisis
2: láser, lipólisis. O suave brisa también
1: la
2: le llaman.
1: Suave brisa.
2: Es lo mismo, lipólisis láser.
0: Que le sacan toda la grasa del abdomen, ¿no?
2: Pero no te hacen anestesia general.
0: Le meten a un chuzo y le chuzan
2: claro,
0: como si fuera
2: sientes,
0: una vaca.
2: Independientemente de que haya anestesia, tú sientes un poquito como la sensación, es feo. Después de la cirugía comenzó a presentar complicaciones, vimos algunas imágenes, yo creo que ustedes las vieron bastante traumáticas, de lo que casi que es morir, porque prácticamente se veía en un estado bastante crítico, dificultad para respirar, desmayos, desorientación y además un estado físico muy delicado. Los acompañantes aseguran que el personal del sitio insistía en que ella estaba bien, pero pues lamentablemente no aparece, todavía no hay razón de ella, la familia no creyó que pues esa versión de que estaba bien cuando la vieron en dificultad de respirar y toda la vaina, y pues la situación explotó tanto en Bogotá como en el mundo, a nivel nacional.
0: No la han encontrado todavía.
2: No la han encontrado y no se sabe nada de ella.
0: No sabe el paradero de ella. ¿Vieron? Pues sí. Hay un video donde la sacan casi arrastrando y la montan a un carro los mismos dueños de la clínica.
2: Ah, ¿puede creerlo?
1: Uy, duro.
2: Pero miren que entrar uno, bueno, además que no voy a criticar quienes se hayan operado porque cada quien hace lo que quiera, dice mi mamá, de cada quien hace el caldero. O de su
1: trasero,
2: de su cola, un caldero. Bueno, esa vaina.
1: Un caldero.
2: Pero finalmente las consecuencias, y no solamente es el caso de ella, ¿cuántos casos quedan así como en veremos?
0: Eso es patético y es impacta, ¿no?, a la sociedad, pero también a mí me tiene preocupado y me impacta el accidente de esta madrugada, donde muere una jovencita de 17 años, menor de edad, en un accidente por pura imprudencia de otros menores de edad que conducían dos vehículos apostando carreras en la vía hacia Casillas, ahí llegando a la glorieta de entrada a Ciudad Porfía.
1: ¿A qué hora fue eso, Nano?
0: Eso me impacta. Uy, no. A mí, me tiene impactado también, cómo son de irresponsables. Qué vaina tan jodida. ¿Sí o no? Ahora nos tiene detalles, César, más pues adelante sí, de sí. Ese accidente que fue grave. Pero eso también me conmueve, ¿no? Yo no sé cómo están vivos los otros.
1: Los pelados.
0: Fue una vaina impresionante, ¿sí? No sé cómo están vivos los otros, solo
1: no, le confirmo.
0: Murió la niña.
1: Conmemoración a la Ascensión del Señor.
0: Ascensión, este Ascensión del Señor.
2: Que la Asunción
0: ese
2: del
0: es
2: Señor.
0: El festivo del lunes.
2: Bueno, saludemos.
0: Lo pasaron, ¿no? Porque no es el lunes y no era hoy o mañana o ayer. ¿Cuándo era la Ascensión?
1: Uy, yo no sé.
0: La fecha no es el lunes, sino que como con esa ley que hay de Emiliani, que todos los...
1: Pasan para el lunes, sí.
0: Pasan para el lunes.
2: Permítame, me voy a transportar breve a Chile. Hola, Rodolfito, milagro.
4: Hola, bueno, muy buenos días, deseándole un feliz hermoso turno desde aquí de Santiago, con un frío ni el berraco, diga. Pero haciendo un frío ni el macho.

0: Deseando lo mejor en este lindo y hermoso día. Feliz turno, feliz inicio de semana. Y hasta ahorita que ustedes dicen que el lunes es festivo, no me dan ni de cuenta. Bueno, acá el jueves es festivo, feriado, que le llaman. En Colombia el lunes y el jueves aquí en Chile.
1: Listo.
0: Deseándole lo mejor. Y
1: Saluditos.
0: nada, mil bendiciones a todos los de la mesa de trabajo y a sus familias.
1: A ti un abrazo en la
2: Gracias,
1: distancia.
2: Rodolfo. Un
1: William
2: abrazo. El
1: Pandales.
2: chichichi, le,
1: Chi,
2: le,
1: chi,
2: le.
1: chi, le, le, le. Oiga, William Pandales dice en la. Es la acepción. ¿Se dice acepción? O sea,
2: Ascensión.
1: es que no sé esos términos.
2: Ascensión
1: Así,
2: del Señor.
1: Del Señor es la fiesta de hoy. O sea, casi no entiendo de las vírgenes y eso. Pero bueno, de las celebraciones de
2: Pero
1: los.
2: usted fue bien.
1: Sí, en mi
2: Sí,
1: momento,
2: claro.
1: hasta los 15 años. No me recuerde ese día. Martín Zamudio, hola.
3: Hola, hola,
2: Le voy a
3: buenos días para todos, buenos días. Aquí en sintonía escuchándolos y bueno, aquí mamándome todos trancones, perdónenme lo de trancones,
1: ¿qué?
3: pero uy, no, mano, este ya vos está en un caos y
2: Volvieron los
3: ya no
2: trancones, pero
3: saben
2: ahora
3: ni
2: que
3: qué
2: yo
3: decir
2: venía,
3: ni qué hacer, hermano.
2: Fue
3: ¿Ah?
2: rápido.
3: ¿Qué me aconsejan?
1: Que se relaje y disfrute, mi amor. Disfruten las mañanas de uno, Nanito. Me gusta esta canción que usted por acá nos programa en esta mañana de viernes.
2: Esa es Naturalita.
1: Naturalita. Ah, ve, hablando de cirugías.
2: Sí,
1: ¿A usted cómo le gustan más las mujeres?
2: Naturalitas.
1: ¿Con o sin
2: A mí no
1: cirugía?
2: me
1: La
2: impresionan
1: verdad.
2: muchos hombres. Oiga, y nace una pregunta para los caballeros y mujeres también.
1: Para las mujeres también, porque hay hombres que se
2: ¿A usted
1: también
2: le gustan las mujeres operadas,
1: o
2: protuberantes, en
1: naturales?
2: senos, en derrier, en cola o
1: O
2: naturales?
1: tetica caída,
2: Porque
1: así
2: hay operaciones,
1: estriadita.
2: hay procedimientos que lo han hecho muy bien, ¿no? Y quedan parejitas, quedan bonitas.
4: Sí.
2: Pero no son muchas las que

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1: 8:53 a.m.
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3: Las 9:21 minutos en Radio 1, la de 1. Vamos con la primera salida de las corticas y rapiditas. Empresas podrán despedirlo por uso excesivo del celular en horario laboral. Escucharon bien, ¿no? Paren oreja esto. El teléfono celular, que inicialmente funcionaba como una herramienta de comunicación básica, se ha transformado en un epicentro de entretenimiento que, en muchos casos, interfiere con el rendimiento en las oficinas. Ante este escenario, la Corte Constitucional ha emitido lineamientos claros para definir cuándo el uso de este dispositivo puede ser causal de despido y bajo qué condiciones las empresas deben actuar para no vulnerar los derechos de sus empleados. Para que una compañía pueda restringir o prohibir el uso de dispositivos móviles, estas condiciones deben estar consignadas por escrito. Es fundamental que la prohibición aparezca en el contrato de trabajo, en el reglamento interno o en convenios colectivos. No basta simplemente con una orden verbal. La normativa exige que exista una gradualidad de la falta está preestablecida, indicando cuáles son las sanciones previas antes de llegar a la terminación del vínculo

0: laboral. Pilas con eso, el excesivo uso de celulares en el trabajo, a excepción del nuestro, ¿no? Que esto sí es una herramienta para poder comunicar y enterarnos, pues tenemos que usarlo aquí en el estudio. Corticas y rapiditas, tenemos más.
1: Sí, señor, corticas y rapiditas. El gobierno nacional se pronunció frente a la decisión de la Corte Suprema de Justicia de cerrarle el paso a que la agencia de Agencia Nacional de Tierras pueda adjudicar predios a comunidades campesinas, indígenas y afrodescendientes. En este caso, el jefe de Estado manifestó que la sentencia cerró el camino de la reforma agraria y la decisión impediría que la Agencia Nacional de Tierras adelante procesos administrativos de saneamiento y adjudicación de baldío. Recordemos que la reforma agraria es uno de los principales logros del gobierno Petro.
2: Corticas y rapiditas, ayer salieron los 55 preseleccionados en la convocatoria de la Selección Colombia y a uno de los que no llamaron y se hizo presente fue Roger Martínez, quien en su cuenta de Instagram publicó, abro comillas, increíble, carita de rabia, el segundo jugador con mejor promedio de gol colombiano, 23 en 30 partidos y quedan dos fechas, peleando por ser el mejor de la temporada en una liga que es mejor que muchas.
3: ¿Dónde juega?
2: Donde hay jugadores, voy a terminar de leer, donde hay jugadores de los mejores del mundo. Siempre que tuvo la oportunidad, nunca me cagué, aún sin jugar en mi posición natural muchas veces, pero no sabes un carajo, más de lo mismo, y pone una rosca, una dona, más de lo mismo, pero ahí, güey, no sé qué significa el último.
3: Sí, pero ¿dónde juega, hermano?
2: Roger Martínez.
1: En Arabia.
2: En Arabia.
1: El segundo en la tabla de goleo, entiendo.
2: Es el segundo goleador, sí, señor.
3: ¿Dónde juega Cristiano o en otra? ¿En cuál Arabia? O sea, ¿dónde?
2: No sé si es en la misma que juega Cristiano.
3: ¿En la misma liga?
2: Sí.
3: ¿Era? No. No creo. ¿Cómo se llama el equipo? No, no dice tampoco, ¿no?
2: Ya le digo.
3: O sea, insultó a Lorenzo.
2: A Lorenzo, sí.
3: Porque no lo convocó. Ni en los 55. Mira, tal vez Roger estaba de 56.
2: En la primera división de Arabia Saudita juegan en Al-Tawam.
3: Sí, debe ser como la misma donde juega Luciano.
2: Al-Tawam, sí, señor. Corticas y rapiditas.
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1: Las 9:36 minutos en Radio 1, la de 1. Presentamos ahora en las mañanas de 1 el resumen de las noticias más importantes. Aquí están los detalles de todo lo que estaban esperando ustedes de los acontecimientos de ayer en movilidad en Villado. César Sánchez.
2: Sí, señor, a esta hora, 9:36 de la mañana, llegan las noticias a las mañanas de 1. Comienzo contándoles que de a poco se está tratando de restablecer la movilidad en la vía Bogotá-Villavicencio. Esto con relación a un accidente que hubo un volcamiento lateral de vehículo de carga hacia las 7:30 de la mañana, esto en el kilómetro 16 más o menos, esto es más o menos como por el lado del Boquerón Chipaque, y pues esto generó que pues la concesionaria tuviera que habilitar paso a un carril. Por ahora no se conoce pues claramente la suerte del conductor, porque pues el golpe siempre fue bastante, bastante fuerte. Pues les cuento también que a propósito pues de la información con la que abríamos las mañanas de uno del trágico accidente anoche en el sector de la Glorieta de entrada a Ciudad Porfía, esto en el sur de Villavicencio, fue identificada la menor de 17 años que murió ahí en el sitio. Su nombre era Hanna Sofía Moreno Salinas, menor de 17 años. Esto también dejó, datos preliminares porque no hemos podido establecer, y bueno, estas situaciones bien particulares que ocurren entre las autoridades de tránsito. Resulta que cuando ocurre el choque, pues el choque fue antes de ahí en la Glorieta de Porfía, pero los vehículos quedan ya sobre la vía nacional. Entonces ahí ya pierde jurisdicción la Secretaría de Movilidad y asume la Dirección de Tránsito de la Policía. Y ahí pues es donde hemos tenido el cuello de botella porque no hemos podido tener datos oficiales frente a la magnitud del accidente, más allá de los videos que nos han hecho llegar a través de redes sociales y pues a nuestros contactos personales. Lo que nos dicen pues por ahora de las personas que estuvieron atendiendo el caso es que al menos 4 personas más quedaron lesionadas producto de este violento impacto entre 2 vehículos de alta gama. Lo que se presume y la primera hipótesis es que iban apostando carreras, de ahí a que fueran una velocidad impresionante, y pues cuando ya van a abordar la Glorieta es que parece que los carros se tocan y pierden el control ambos, y finalmente el que lleva la peor parte es la camioneta, que es la que sale disparada, por la gracia de Dios, encima de las casetas de ambulantes, de alimentos, de tintos que se hacen ahí a un costado de la Glorieta, que es justamente donde también se hacen incluso vehículos de transporte intermunicipal a recoger pasajeros que van para el sur del departamento, y la tragedia pudo ser mucho peor. Desafortunadamente, pues una jovencita, pues una menor de edad, una adolescente, pierde la vida en este suceso. Entiendo que es hija de un funcionario, exfuncionario de la gobernación del Meta. Pues por supuesto también nuestras sentidas condolencias porque fue un hecho supremamente lamentable. Pues ya se tendrá que hacer una investigación mucho más rigurosa porque son constantes los accidentes de tránsito allí en este sector, sobre todo vinculados al exceso de velocidad. Hay que entrar a revisar si es que falta iluminación o si hace falta algún otro mecanismo para que le baje un poquito la velocidad, porque precisamente los vehículos que vienen a toda, cuando ya se encuentran con la Glorieta de frente, no alcanzan a reaccionar, y ahí es donde suceden situaciones adversas como esta. También está en investigación una batalla campal que ocurrió ayer durante los Juegos Deportivos Universitarios ASCUN, que se realizan desde esta semana en Villavicencio. La pelea la protagonizaron jugadores de fútbol del equipo de la Universidad Cooperativa y de la Universidad Pedagógica y Tecnológica de Colombia. Por ahora pues no se sabe qué fue lo que pasó allí, pero sí hubo una tremenda gresca, y tampoco se ha entregado por parte de la organización un parte sobre las personas lesionadas en este hecho pues de bochornoso y pues totalmente antideportivo, que obviamente pues empaña uno de los juegos universitarios más importantes del país, que se están realizando pues aquí en la capital del Meta, los diferentes escenarios. Y también quedó confirmado, y de hecho la alcaldía del municipio de Vistahermosa también publicó una nota de condolencia sobre la muerte del señor José Libardo López Cárdenas, conocido como Chivo, un reconocido comerciante allí de este municipio, que el pasado martes 12 de mayo fue atacado con arma de fuego junto con una mujer, aunque la peor parte la llevó pues este señor, el comerciante, y finalmente murió como consecuencia de estas graves lesiones. Por ahora, los dejamos con las noticias porque nos vamos para la Biblioteca Germán Arciniegas. Allí está el alcalde de Villavicencio, donde está socializando la obra de la calle 35 entre el antiguo Hotel Rosado y el Cuerpo de Bomberos de Villavicencio, una obra pues que va a intervenir los dos corredores, que va a tener obras de urbanismo, que va a tener una cantidad de elementos, pero pues hay un sector del comercio que está inconforme sobre la ejecución de esta obra, porque pues temen obviamente que quede cerrado mucho tiempo el corredor y que pierdan ventas o que los lleve a la quiebra. Pues bueno, en este caso vamos a tener detalles más adelante pues de lo que nos dice el alcalde con relación pues a esta obra y disipar las dudas para que se pueda ejecutar lo más pronto posible y se restablezca la movilidad, porque esta vía sin duda alguna está en muy malas condiciones. 9:41 las noticias en Radio 1.
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1: En Radio 1, falta un cuarto para las 10.
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1: Con mucho gusto, tenemos las 9 de la mañana, 46 minutos.
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3: Tenemos las corticas y rapiditas a las 10:11. Lo que se veía venir con el árbitro que pitó la final, ¿esa fue la final? Sí, de Bayern y Paris Saint-Germain, sí, fue la final, ¿no? Esa fue la final, ¿cierto?
4: ¿En qué año?
3: La UEFA Champions League, pues ahorita, el árbitro que pitó el...
4: ¿La final?
3: La final fue, ¿no?
4: No, la final es el 30 de mayo.
3: Ah, cierto, cierto, con el Arsenal. No, la semifinal.
4: Como una final, nano.
3: Sí. Estaba confundido ahí con lo de la otra competencia, pero bueno, sí, era la semifinal, que el que ganara ahí, pues pasaba a la final contra el Arsenal, que se jugará el 30 de mayo, sábado 30 de mayo, en Budapest. Pues le cuento que este árbitro que pitó esta semifinal entre el Bayern de Lucho Díaz y el Paris Saint-Germain fue sancionado, ya es oficial, la UEFA castigó al árbitro que eliminó al Bayern. Otro gallo hubiera cantado, si le cobra el penalti, que era claro, era evidente. La UEFA habría tomado una fuerte decisión contra el árbitro portugués, João Piñeiro, tras la enorme polémica en la semifinal de la Champions League. El juez fue duramente señalado por no sancionar una clara mano de João Neves dentro del área. João Neves juega con el París. Sí. Una acción que terminó influyendo en la eliminación del conjunto alemán. Según los reportes, Piñeiro recibió una suspensión de 2 años, no podrá pitar nada, y además deberá pagar una multa de 1.200.000 euros. La controversia sigue dando de qué hablar, pues, en toda Europa.
4: Corticas y rapiditas, Nano Torres, porque hoy juega Llaneros Femenino. Llaneros Femenino recibe al Deportivo Cali, hoy viernes 15 de mayo, desde las 3 de la tarde, 30 minutos, en el Estadio Bello Horizonte. Ya no van a jugar en la cancha de La Esperanza, sino que va a ser en el Bello Horizonte Rey Pelé. Ya les confirmo si hay entrada del público o no.
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1: Las mañanas de uno también están en la calle, Radio 1 98.3 también está en las calles. Contacto directo con nuestro público en el sector de Comuneros. Vamos a ver en qué lugar está nuestra compañerita la monaca Lila Cuellar con arroz orquídea, el arroz de los arroces, Lila.
2: Canito, hola, bueno, pues hoy me les escapé, hoy los abandoné, hoy los desteté yo a ustedes. Así que me encuentro desde Distripanelas y Víveres del Llano 2. Pero Lila, ¿dónde queda eso? Pues acá en Comuneros, amor, acá en Comuneros. Y a todos los barrios aledaños, al sector, vamos a invitarlos porque hoy hay muchas sorpresas. Hay sorteos, compras importantes, hay ancheta, hay arrocito, preparado por las manos de ¿quién?
3: De Fernanda.
2: Ay, Fernanda, cocina delicioso. 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El secreto del grano suelto, para que le quede sueltico el arroz, para que el arroz le quede suelto y no se apelmace, que llaman. El truco es muy sencillo, una gotica de aceite y unas goticas de limón en el agua, mi niña. Cambia totalmente la textura y les va a quedar sueltico el arroz, pero recomendable que sea arroz orquídea. Hoy le decían a lo que estamos desde Distripanelas y Víveres del Llano 2, la gente conoce, es muy, muy comercial acá, estamos en plena vía principal de la vía Casilla, de la vía Comuneros. 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
3: La Octava, Alborada,
1: Serranía,
3: San Benito.
2: Serranía. Eso, Nanito, la gente que está por ahí, Centauros. Porque hay premios ahí. Hay Centauros, oiga, hay premios, ¿no? 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
1: Listo, pégale el tiro al blanco, pégale a Lady.
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1: Así es, dinámicos como ustedes en sus trabajos, en sus actividades, conversando de todo un poquito y haciendo aquí una alianza con diferentes ámbitos, con diferentes empresas, siempre que pasan aquí por el programa, resaltando sus actividades, sus eventos. Es el caso, por ejemplo, de la feria que hay, Feria de Emprendimiento, ¿no?, que en estos momentos se lleva a cabo, hoy todo el día, es hoy únicamente, pero es todo el día, en la Cámara de Comercio. Pero para ello hemos invitado a Jorge Arango, director de la UAN, la Universidad Antonio Nariño,
2: sí, señor,
1: y a Gaslady, que nos acompañan esta mañana aquí en el programa. Buenos días, bienvenido. ¿Qué? Primero la dama, Jorge. Sí, qué pena.
3: Primero hola, muy buenos días.
1: Bienvenida, Gaslady.
3: Gracias, muy amable por la invitación y por el espacio. Sí, señor, estamos en Feria de Emprendimiento UAN, uh-huh, y vamos a estar hoy todo el día en la plazoleta de la Cámara de Comercio.
1: En la plazoleta de la Cámara de Comercio, ¿hasta qué hora van?
3: 4 de la tarde.
1: 4 de la tarde termina. ¿Qué contexto tiene la Feria de Emprendimiento?
3: Bueno, nosotros como universidad también tenemos la línea del emprendimiento para nuestros profesionales en formación. Nosotros los formamos tanto para salir a liderar procesos en empresas particulares, pero también los formamos para que lideren sus propias unidades productivas. Por eso hoy hacemos nuestra Feria de Emprendimiento, es un evento que hacemos de forma semestral y este semestre hemos querido salir de la institución para que sean otros actores quienes observen a nuestra comunidad académica y cada uno de los proyectos que ellos traen propuestos.
1: Solamente participan los de la universidad, ¿no?
3: Tenemos comunidad académica, sí, tenemos docentes, estudiantes, egresados, pero también tenemos invitados especiales, aquellos empresarios que siempre han estado con nosotros apoyándonos en diferentes procesos, en prácticas, en eventos. Ellos también son nuestros aliados y hoy también están participando con nosotros.
1: Bueno, Jorge, gusto en volverlo a ver. Hace rato no veía a Jorge Arango, es director de FENALCO, ahora con la UAN. ¿Cómo le va?
4: Bien, bien, Nano. Muchas gracias por recibirnos el día de hoy. Muy contentos de estar acá nuevamente en esta casa donde siempre nos han abierto las puertas y pues promocionando hoy esta feria de emprendimiento y pues también contándoles un poquito sobre los temas que tiene a nivel académico y de todo lo que hace en extensión también la Universidad Antonio Nariño.
1: La Universidad Antonio Nariño, que está ubicada por la famosa, conocida vereda La Cecilia.
4: Sí, señor, sí.
1: Yo le preguntaba precisamente si ya les arreglaron eso, esa entrada, esa vía a La Cecilia.
4: No, lamentablemente.
1: Que es bien poblada, ¿no? Es bien
4: claro,
1: urbanizada,
4: claro,
1: y ahí.
4: Incluso por ahí se conecta con Barú por la parte
1: de atrás, sí,
4: de atrás, exactamente. Mm. Entonces es una parte.
1: Hay centros vacacionales
4: poblada.
1: Por ahí.
4: Sí,
1: ahí,
4: señor. Hay una cancha de fútbol también muy famosa
1: bien,
4: que queda por ahí.
1: Vive mucha gente.
4: Y vive muchísima gente. Esa es una vía de acceso. Oye,
1: ¿por qué
4: para
1: no
4: todo?
1: Les han arreglado esa vía? Esa vía da vergüenza.
4: Es importante que hagamos ese llamado porque sí, pues además pues tenemos ahí toda la comunidad universitaria.
1: ¿A quién le compete arreglar esa vía?
4: Eso es parte de la alcaldía. La alcaldía tiene que ayudarnos ahí con eso, que sea el llamado ahí también para que nos ayuden con
1: la
4: ese
1: Cecilia.
4: Tema porque... La vereda La Cecilia, pues estamos con la vía de acceso, digamos que en un tramo, pues que la verdad está muy
1: en mal estado.
4: Mal.
1: Sí, sí, yo, nosotros estuvimos allá en unas actividades en diciembre con Radio 1 y nos dimos cuenta del pésimo estado de esa vía. Bueno, terminando ya semestre.
4: Ya estamos en la recta final del semestre. Ya estamos.
2: Y de una vez con matrículas abiertas para la gente que quiera estudiar.
4: También matrículas abiertas en nuestras 7 carreras que tenemos aquí.
2: ¿Cuáles son esas 7 carreras?
4: Tenemos arquitectura, tenemos también ingeniería industrial, ingeniería electrónica, ingeniería electromecánica. Tenemos odontología, que también digamos que es una carrera muy fuerte acá para la región, administración de empresas. Administración de negocios turísticos y hoteleros, que es digamos como un programa novedoso muy,
1: sí,
4: muy completo
1: eso,
4: también.
1: Sí,
2: poco lo he escuchado.
4: Y comercio internacional, que también pues digamos que tenemos ahí una fortaleza en estos programas.
1: Ok, ya pues incluso los que vayan a ingresar para el segundo semestre.
4: Así es, ya.
1: Lo pueden hacer ya, acercarse. ¿Cómo entran a la página? O,
4: sí, señor,
1: o
4: sí,
1: ¿cómo
4: claro.
1: Se contactan?
4: En la página web de la Universidad Antonio Nariño ahí pueden encontrar la información de la universidad, de las carreras que requieran. También, digamos que por supuesto nuestras instalaciones en la universidad, y también puede ser al número de teléfono 320-223-7093. Y ahí pues les vamos a dar toda la información que la gente requiera. Estamos muy atentos en nuestras redes sociales, también aparecemos como Juan Villavicencio. Entonces, pues dispuestos a dar información a todo quien que lo necesite para que pues tome la decisión de estudiar en nuestra universidad, un campus muy completo, con muy buenos laboratorios, muy buenos equipos, además para acompañar todo el proceso de aprendizaje, y un campus también con canchas de fútbol, con piscina, con un poco
2: mejor
4: de comodidades
2: dicho, piscina.
4: Para que la gente, sí señor, para ay, que ay, los ay. Estudiantes también se relajen después de sus parciales.
2: Qué bendición. Bueno, dos invitaciones puntuales. La primera, que vayan pensando de una vez en el segundo semestre y tengan en la cuenta a la UAM para estudiar, ¿cierto? Y la que nos compete para el día de hoy, Feria Empresarial, que en este momento se está desarrollando. ¿Hasta qué hora va en la Cámara de Comercio?
3: 4:00 p.m. vamos a estar hoy. De igual manera también vamos a tener, o tenemos ya un punto de información hoy en la plazoleta de la Cámara de Comercio, donde todas las personas que estén interesadas en conocer nuestros programas presenciales y virtuales se pueden acercar y allí pueden hacer su preinscripción. Entonces, hoy vamos a estar también en la Feria de Emprendimiento, pero también dando información de todos nuestros programas académicos.
4: Estamos desde ya, ¿no? Es importante.
3: Ya estamos en la feria.
4: Allá esperándolos
1: ya
4: en la feria.
1: La feria.
3: Ya inició. Uh-huh.
2: Bueno, Jorge Andrés, aprovecho que hoy es 15 de mayo para decirle feliz día, maestro. Usted que es profesor también, ¿no?
4: Bueno, muy importante, hoy estamos de celebración también en la comunidad académica, porque hoy precisamente estamos celebrando el día del profesor, el día de nuestros docentes, y pues por supuesto que me siento parte de eso, porque llevo también a la par de los cargos que he tenido, me he dedicado a la docencia mucho tiempo, de hecho en varias universidades de acá de la región. Entonces, pues eso es una labor que no es solo de ir y dictar una clase, sino realmente uno como docente termina siendo también muchas veces consejero, motivador de los mismos estudiantes, de los muchachos, confidente en muchas cosas, y por supuesto que eso es una labor muy bonita que no debemos pues perder y que hay que seguir impulsando.
1: Okay, me alegra, y muchos éxitos ahí en la dirección de la Universidad Antonio Nariño, ¿no, Juan? Y que el balance de esta tarde, de la actividad que tienen de la feria ahí en la Cámara de Comercio, pues sea, ¿es la primera feria o ya la habían hecho ahí?
3: Nosotros realizamos una feria semestralmente, pero este año hemos querido salir de la universidad. Queremos que otras, digamos, el sector externo también conozca tanto nuestros programas, porque tenemos un stand de información, como también las actividades y trabajos que vienen desarrollando proyectos nuestros estudiantes.
1: Que lo va a hacerlo más visible.
3: Más visible.
1: Bueno, Adelaide, Jorge, gracias. Éxitos.
4: Muchas gracias a ustedes por abrirnos las puertas como siempre, y pues los esperamos también en la feria, en la universidad también. Ojalá nos puedan visitar y que podamos atenderlos allá con mucho cariño.
1: Ok, muchos éxitos. Bueno, estas son las gracias. 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No sé si conectamos con Lila. Que
2: de
1: está,
2: una.
1: Vamos con Lila, que está en Comuneros, con Arroz Orquídea. Lila, ¿cómo le va?
5: Bueno, Nanito, por acá escuchando la super entrevista también, qué chévere todas las actividades que se van desprendiendo, que se van dando, pero yo no tengo celos ni envidia, porque acá estoy con la gente propia de Arroz Orquídea. 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Y uno de ellos es, ¿usted lava el arroz? La verdad, ¿lo lava o no lo lava?
6: No.
5: Por eso, ella no lava el arroz, y les voy a contar rápido que el arroz no se debe lavar por lavar. Muchos lavan el arroz, Nano, BJ y oyentes, hasta que el agua queda cristalina, así hace mi mamá, hasta que el agua queda muy limpia. Pero ojo, con dos lavadas es suficiente. Si lo lavas demasiado, pierdes el almidón, que es el que le da el sabor al arroz. 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
5: 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Ya vuelvo con ustedes.
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0: Son las 10:45 minutos, mi querida Lila. Está muy económico el precio que hoy le aplicaron a la arroba de arroz orquídea allá donde ustedes están. 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
1: Bereto, así bereto. Es, mi nanito. Ya le voy a contar hasta qué hora vamos a estar acá. Bueno, yo voy a estar hasta las 12 con Radio 1, pero acá está Willy. Venga, viejo Willy. Este man tiene una energía, está acá animando, súper animoso. Le mando un saludo muy especial, Nano, un gran colega animador que está obviamente prendiendo la fiesta desde acá. Estamos distripando las víveres del Llano 2, Barrio Comuneros. Willy, ¿cómo está la movida? Lo veo a usted muy activo, muy agisoso, muy alborotado, saludando a la gente del sector. Además, invitando a comprar acá. ¿Cómo le ha ido?
2: Hola, buenos días. Muchas gracias, Lila. Un abrazo primero cordial para BJ, para Nono Torres.
3: Saludos, papi.
2: Muchas gracias ahí por estar en la sintonía, como siempre, una sintonía total aquí en la ciudad de Villavicencio. 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
1: 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Gracias, Willy, por la información, por estar también acá presente, por hacer parte de toda la bulla y la bullaranga y todo el ambiente que se vive a esta hora desde acá. Pero también está Camila. Así que mi nano, mi BJ y oyentes, esta mujer está ruborizada, se puso súper rubia, pero tiene información también de precios, de todas las actividades que se van a desempeñar. Y preguntaba, Nano, que hasta qué hora vamos a estar acá en este punto.
4: Hola, Nano. Hola, Jotica. ¿Cómo están?
3: Amor,
4: hoy vamos,
3: ¿cómo te
4: va?
3: A estar
4: hasta las 7:30. Bien, gracias. Comiendo arroz orquídea.
3: Qué bendición.
4: Arroz.
3: Qué bendición poderte escuchar. La verdad, me alegraste el fin de semana con Puente. Me antojaste de arroz, Camila.
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0: más.
1: En el amor no se debe rogar, eso es lo que uno debe aprender, pero uno está estarudo y siempre cae en la misma jugada, ¿no? Nada de nada, se titula esta nueva canción que lanza hoy a través de Radio 1, la de 1.98.3, el joven cantante talentoso, el Pipe Trujillo. Hoy estamos de lanzamiento aquí en Radio 1.98.3. Tiene sonando muy fuerte una canción que se llama Punto Final. ¿Recuerdan? Que estuvo aquí recientemente Pipe reforzando la promoción de su nuevo éxito. Pero aquí casi que simultáneamente le damos la bienvenida a esta nueva creación, a esta nueva producción de Pipe Trujillo. Va muy bien Pipe. La verdad, tiene todo un mundo por delante para conquistar en la industria de la música regional. Nada de nada. Muy buena canción, Pipe. Lo felicitamos. Este es un lanzamiento que hacemos aquí desde 98.3 Radio 1, la de 1. Pipe Trujillo y Nada de Nada.

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1: Con mucho gusto, 10:51 en Radio 1.
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2: 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Es el secreto de la abuelita que siempre da para que quede perfecto, quede bien seco, quede sueltito y quede bien enterito. 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
2: Amor, ¿y qué emisora deben escuchar para que pasen rico, bonito, divertido, delicioso, buen fin de semana?
3: Radio 1, la de 1.
2: Chao, mi amor, ahí lo dijo ella, MJ.

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0: Lila, seguimos en esta mañana de viernes, fin de semana, puente festivo, para contarle a todos los oyentes de Radio 1 cuáles son las promociones y descuentos que tienen con Arroz Orquídea, el arroz de los arroces.
1: J, estoy con...
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1: Gustavo, estoy con...
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5: Blady.
1: Vea, acá estamos comiendo arrocito. 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
9: Listo, mientras Lila. Mientras usted gusta ya Arroz Orquídea con las chicas de Arroz Orquídea, yo la invito para que escuche esta noticia. Póngale cuidado. Lo que les contamos aquí en las mañanas de uno. Estaba desaparecido ayer el cantante vallenato Samuel Morales. ¿Saben quién es él?
0: El hijo de Caled.
9: El hijo de Caled Morales. Pues lo daban por desaparecido hasta hoy en la mañana en Bogotá. Estaban pidiendo ayuda para que los medios de comunicación y las personas vieran este mensaje, hombre, y ayudaran a encontrar al cantante que estaba desaparecido desde ayer después de el premio, ¿cómo se llama?
0: Los premios Nuestra
9: Bogotá,
0: Tierra.
9: Nuestra Tierra. Desapareció extrañamente Samuel Morales en Bogotá y de inmediato pues se activó la búsqueda por parte de todo el equipo. Luego de varias horas sin tener noticias sobre su paradero y tras publicarse mensajes en redes acerca de su búsqueda, el cantante al parecer habría aparecido sin entregarse. Muchas explicaciones al respecto sobre lo que pasó con Samuel Morales, que fue víctima de la delincuencia. Lo tenían los delincuentes y le pegaron una robada a la berraca.
0: No le creo. Después de los premios Nuestra Tierra.
9: Después de los cerros fue tarde, ¿no? Tarde
0: sí, claro.
9: La noche.
0: Sacaron como a las 12.
9: ¿Quién sabe qué pasó? Dio papaya. Usted sabe que están en la jugada y los malandros, los delincuentes.
0: El hijo Bogotá. De Caled.
9: Señor.
0: Duro. Te oyentes.
10: No hay nada más hermoso y más chévere que ver una mujer natural, natural. ¿Sí me entiende? Así como Lila, que lo vuelvan loco a uno.
9: Natural.
10: Pero es que a lo bien.
0: Libardo Correa.
9: ¿A Martín le parece natural
0: Lila? ¿Lila? Yo creo que sí.
9: ¿Ustedes creen que Lila ha entrado a un quirófano?
0: Sí, ya lo dijo esta mañana.
9: ¿Sí entró a un quirófano?
0: Claro.
9: No, pero hace muchos años.
0: Pero entró.
9: Que se hizo la lipo, ¿eh? ¿Cómo se llama?
0: La suave brisa que le llaman.
9: La suave brisa. Que no le quedó gustando ni caquita, güey. Pues. Creo que jamás a Lila ni pagándole. Vuelve a hacer eso. ¿Quién anda por ahí? ¿Quién más está?
0: Por acá Patricia Quevedo nos dice, no es mejor maestro el que sabe más, sino el que enseña con dedicación y amor a sus alumnos. Para saludar a mi hija Alejandra hoy en el Día del Maestro, saludos para Aleja. Libardito Correa.
2: Buen día, buen día, buen día. Dios los bendiga, que escucho mucho. Radio 1, la 1, sube y sube bien. Hola, mi linda querida, buen día. Nano Torres, buen día. Veo 3, 4, buen día. Y César.
0: Papito.
2: A mí me encanta. Naturales, naturales, naturales. Bueno, bueno, hablamos. Chao, chao. Bendiciones.
0: Listo, papi.
10: Naturalita. Pero es que a lo bien, ¿cómo van a empezar a hacer esa obra de bombero hacia abajo y todo? Sí, se necesita y todo. Pero que termine la del Villa Julia, que acaben aquí con lo de Villaceta. O estamos bien embotellados. Y donde empiecen esa obra, ahí sí que sabe qué. Apague y vámonos, porque quedamos, pero lindo yo, bloqueados por todo lado.
9: Bueno, al fin, ¿qué? ¿La hacemos o no la hacemos?
3: Buenos días, Radio 1, la de 1, por aquí reintegrándome a la mejor emisora de Villavicencio. Bendiciones para todos, Nanito. Bendiciones, muchas bendiciones, Nanito. De volverte a escuchar, Nanito. Bejotica, mi mejor amigo.
0: Julito.
3: Bendiciones para ti. ¿Cómo andas, Bejotica, Bejotica? Para César, para Lilita. Dios los bendiga, la mejor emisora, que Dios siempre los guarde y siempre esté en la mano de Dios. Bendiciones, Radio 1, la de 1. Subile, subile, subile.
9: Listo, Julio, un abrazo. No, las obras se pueden hacer simultáneamente, son diferentes contratistas. A veces son directamente por la misma entidad, por el mismo municipio. Pero las obras hay que hacerlas, necesitamos infraestructura en Villado, mejorar la ciudad, por supuesto que hay que hacer obras. Les tengo un dato sobre John Hader Durán, el futbolista colombiano que fue convocado dentro de los 55 preseleccionados para de ahí depurar y dejar solo 26 que irían al Mundial. Pues le cuento que hay mucha polémica sobre él y ahora sí que se va a armar más polémica porque John Hader Durán regresa al Al Nassr de Arabia,
0: respeto.
9: Donde inició, donde fue comprado para jugar junto a Cristiano Ronaldo y alcanzó a jugar muchos partidos con Cristiano, hizo goles y todo, pero también su genio, su temperamento hizo que lo prestaran por allá al Zenit de Rusia y ahora el Zenit de Rusia pues no lo quiso comprar porque vale mucho. El man tiene 22, 23 años, es que tiene Johan Durán, ¿no?
0: Apoyo.
9: Sí, si bien no existía opción de compra, tampoco se extendió el vínculo de este colombiano con el Zenit de Rusia. Dicen que hay clubes de Europa que ya han preguntado por su situación, pero deberán negociar con los árabes, que está pidiendo mucho dinero. Es que cuánto se gana ese man con Al Nassr, que es el que le estaba pagando prácticamente
0: demasiado
9: el sueldo.
0: Demasiado dinero, nada.
9: Mucho dinero, ¿no?
0: No hay quien le pague eso.
9: No hay quien, no, es el jugador mejor pagado del mundo. Colombiano, quiero decir.
0: Colombiano, claro.
9: Colombiano.
0: Tendría que bajarse su sueldo.
9: No sé cuánto es, 20 millones, ¿no eran más? ¿Se ganaba como 20 millones de euros?
0: La verdad no tengo
9: ¿por temporada? ¿Algo así o más? No, no sé. Más de 20 millones de euros por temporada. Bueno, esperemos a ver qué pasa con la historia, con la película de John Hader Durán en su regreso a Arabia. Son las 11:35 minutos. Ya volvemos para el cierre con Arroz Orquídea en esta mañana de viernes con Radio 1, la de 1.

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1: Oye, ¿es qué, loco?
2: 15 de mayo.
1: Ah, hoy es 15, se partió el mes. Quincena bien, para profesor. Muchos, ¿no? Quincena para muchos, le llega la quincenita y pues a la cuenta. Bueno, 11:39 minutos. Mi apreciada Lila Cuellar va a ser la encargada de cerrar toda la información comercial con Arroz Orquídea a esta hora desde Comuneros.
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3: ¿Y qué como mucho?
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3: ¡Chao!
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1: En Radio 1, la de 1, falta un cuarto para las 12.
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2: Sí, señora, 11:46 en Radio 1.
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0: Las 12 del día, 3 minutos. Muy buenas tardes, tarde feliz para todos nuestros 800.000 corresponsales de Villavicencio, El Meta, Colombia y el mundo. Bienvenidos a esta segunda emisión. De donde está la noticia está Misael. Periodismo radial, periodismo digital a través de Radio 1, la de 1 y a través de todas nuestras redes sociales. Aquí estamos en la franja noticiosa más amplia y la de mayor audiencia en la radio y en los canales digitales. No olvide que los estaremos acompañando hasta la 1:55 de la tarde en esta agenda informativa. Les reitero la invitación formal para que nos sigan a través de nuestra transmisión en vivo y en directo en Facebook Live, YouTube, Twitter y en el portal de noticias www.informando.com.co. Conéctense a través de donde está la noticia, está Misael y todas nuestras cuentas aliadas, Noticias del Llano, de Taquito Deportivo y Misael Fierro Guayara. Hoy es 15 de mayo, viernes, fin de semana, está siendo un bonito día en este momento, parece que pinta muy bien, vamos a ver si en horas de la tarde habrán lloviznas o lluvias en esta zona del país, ya nos estará contando don Humberto Ramos. Nosotros ya le vamos a contar lo que está sucediendo, porque en donde está la noticia está Misael, le seguimos la huella a la noticia. 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
2: Hasta este momento las autoridades en el departamento del Meta no se han pronunciado sobre un presunto atentado contra Julián Cardona, ex candidato a la alcaldía del municipio de Cubarral. En redes sociales y la dirigencia política del Centro Democrático denunciaron que el militante del partido fue víctima de un atentado en jurisdicción del municipio de Cubarral.
3: Los equipos de fútbol sala del departamento del Meta, uno estará en condición de visitante y el otro en condición de local el día de hoy y sábado.
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2: Atención, que las autoridades están informando que la mujer desaparecida en Bogotá en un centro de estética es de la ciudad de Arauca. María Fernanda Delgado Hernández, una ciudadana venezolana de 30 años, fue identificada como la presunta propietaria del centro de estética.
3: Nueva selección confirmó la lista de 26 jugadores para el Mundial 2026. El seleccionado tendrá referente dentro de la nómina para intentar llegar lejos en Estados Unidos, Canadá y México.
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2: Durante la mañana de hoy en la Biblioteca Germán Arciniega se adelanta la socialización del proyecto de adecuación de espacios públicos de la avenida Catama en la calle 35 entre la avenida Alfonso López hasta la carrera 24 en el centro del municipio de Villavicencio. El alcalde, secretario de despacho, contratistas, comunidad y medios de comunicación hacen presencia en esta socialización sobre cómo se va a adelantar la pavimentación y adecuación de esta importante vía en la ciudad.
3: Afonso Eulalio mantiene el liderato del Giro de Italia. Así quedó Egan Bernal en la clasificación general. El pedalista de Ineos perdió 6 puestos en la clasificación, mientras que Einer Rubio ganó 9 lugares.
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2: La temperatura a esta hora del mediodía en la ciudad de Villavicencio, tenemos 28 grados Celsius. Precipitaciones al 20%, la humedad al 72%, vientos a 5 kilómetros. Para hoy se prevé tiempo seco en horas de la tarde en la región de los Llanos Orientales.
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2: A todos nuestros conductores les informamos sobre las 11:50 de la mañana, cierre total en el kilómetro 16+00, con el fin de realizar el levantamiento y retiro del vehículo accidentado en horas de la mañana. Esté atento a las indicaciones de la Policía de Tránsito y Transporte, que en estos momentos están trabajando para mover este vehículo. Los que viajan rumbo hacia Casillas, Guamal, San Martín, Granada, la región del Ariari y el sur del departamento del Meta, a esta hora hay normalidad. Lo mismo los que van rumbo hacia la Feria Ganadera de Puerto Gaitana, Puerto López, todo está normal. Por la vía hacia el municipio de Restrepo, Cumaral, Paratebueno, Barranca de Upía, en estos momentos hay normalidad, igualmente hacia el municipio de Yopal y de Yopal, Arauca, y de Arauca, Venezuela, Chamo, todo está normal. Les recomendamos a todos nuestros corresponsales la vía entre Villavicencio y Restrepo, precaución en los puntos críticos en el sector del Cairo, donde todos los días se presentan estos tremendos trancones, accidentes en este punto de la entrada a la capital del Meta y de salida hacia el municipio de Restrepo. Les contamos igualmente que hay normalidad en las operaciones aéreas en el Aeropuerto Vanguardia de Villavicencio.
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3: De 5 de la tarde a las 8 de la noche irá el pico y placa para Villavicencio. Los vehículos particulares con placas terminales los números 3 y 4 no podrán circular en el polígono establecido en la capital del Meta. Los vehículos taxi cuyas placas terminen en los números 0 no podrán circular en Villavicencio. Las motos no tienen pico y placa en la capital metense. Mientras que para la ciudad de Bogotá irá hasta las 9 de la noche. Para este viernes 15 de mayo pueden circular los vehículos particulares con placas terminadas en 1, 2, 3, 4 y 5 en las calles bogotanas.
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3: Las 12 del día, 15 minutos.
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0: Son las 12 del día, 20 minutos. 12 del día, 20 minutos. ¿Dónde está la noticia? 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A las 12 del día, 22 minutos, abrimos la información con Interrapidísimo. Mesa de redacción, Humberto Ramos. Muy buenas tardes, la noticia como es.
2: Muy buenas tardes, Luis Carlos, y buenas tardes a todos nuestros corresponsales a esta hora de el mediodía con la información a través de donde está la noticia, está Misael. Mucha atención que en las últimas horas hay un importante golpe que se dio la policía y el Ejército Nacional en el municipio de Puerto Lleras. Allí fue capturado alias Jeffer, o alias Jimmy, o el Mono, señalado presunto cabecilla financiero del Frente Iván Merchar, estructura de perteneciente a la Segunda Marquetalia. Según las autoridades, este hombre tendría una trayectoria criminal de aproximadamente 5 años y estaría vinculado a extorsiones contra ganaderos, agricultores y empresas palmeras del Meta. De acuerdo con las investigaciones, durante abril y mayo habrían coordinado acciones violentas contra una empresa palmera, entre ellas la incineración de un camión en zona rural del municipio de Puerto Rico. Sobre esta importante captura nos habla a esta hora del mediodía el coronel Nelson Eduardo Zambrano Esguerra, comandante del Departamento de Policía Meta.
4: La Policía Nacional del Departamento del Meta, con sus unidades de Policía Judicial y de Inteligencia, logran una importante captura, alias Jeffer, delincuente que pertenece a la estructura Iván Merchán y se dedica a actividades de extorsión. Este delincuente participó en la incineración de un camión en Puerto Rico Meta, perteneciente a una palmera. También está sindicado de haber participado en algunos hechos de afectación a la vida entre el año 2025 y 2026. Esta captura es muy importante para el departamento del Meta y para todos los habitantes de nuestro departamento. Mediante diligencia de registro y allanamiento en el lugar de residencia de este delincuente, se logran obtener importantes elementos materiales de prueba: un revólver, 4 cartuchos, panfletos alusivos a la estructura Iván Merchán y otros elementos como celulares y dinero efectivo, producto de la extorsión que habían realizado algunos comerciantes en el departamento. Invitamos a la comunidad a informar de forma oportuna a nuestra línea de emergencia 123 o con sus zonas de atención más cercana cuando tengan conocimiento de este tipo de hechos. Muchas gracias.
2: Son las declaraciones del comando del Departamento de Policía Meta sobre este importante resultado operacional en jurisdicción de Puerto Rico.
0: Muchas gracias, Humberto. 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De otro lado, en las noticias que tienen que ver con el pronóstico y probabilidad del niño en Colombia, ¿qué ha dicho el IDEAN? Pues el gobierno está, a propósito, alertando sobre un aumento significativo en la probabilidad de instauración del fenómeno del Niño en Colombia, que podría desarrollarse entre este mes de mayo y el mes de julio. La advertencia fue emitida por el Instituto de Hidrología, Meteorología y Estudios Ambientales, IDEAM, el Ministerio de Ambiente y Desarrollo Sostenible y la Unidad Nacional para la Gestión del Riesgo de Desastre, tras registrarse temperaturas históricamente altas en varias regiones del país y un déficit de lluvias que persiste. El más reciente análisis técnico del Gobierno Nacional indica que la probabilidad de instauración del fenómeno del Niño pasó del 62% al 82% durante el trimestre mayo-junio y también de julio, y podría alcanzar un 96% hacia finales del año, con intensidad prevista entre fuerte y muy fuerte. El IDEAN señaló que actualmente el Océano Pacífico Tropical mantiene condiciones enos neutral, pero existen señales de transición hacia el Niño, como el aumento de la temperatura superficial del mar en la región Niño 3.4, que incrementó el contenido de calor superficial y de debilitamiento de los vientos alisios. La directora general del IDEAN ha dicho, o afirmó mejor, que el IDEAN advirtió que se registra una disminución sostenida de las precipitaciones frente a los promedios climatológicos en varias regiones del país. El fenómeno del Niño, que también ya se acerca. 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

0: A las 12 del día, 31 minutos, llegan los deportes con Interrapidísimo. Mesa de redacción, José Antonio Fierro Guayara. Muy buenas tardes, bienvenido a la noticia como es.
1: Luis Carlos, muy buenas tardes a mis compañeros, igualmente para todos nuestros corresponsales en sintonía. Hoy continuarán las emociones del fútbol sala del Grupo A del Campeonato Nacional de esta modalidad del fútbol. Llaneros, FC y Sicuani jugarán viernes en Bogotá, mientras que el Deportivo Meta se va a presentar por primera vez ante su afición este sábado en el Coliseo Álvaro Mesa Amaya. Este torneo es organizado por la Federación Colombiana de Fútbol a través de su Comisión Nacional de Fútbol Sala. Pues tras perder 2-5 en el estreno en Acacías ante la Universidad Sergio Arboleda, Llaneros FC Sicuani visita al Club Saeta en juego que se disputará hoy viernes a las 8 de la noche en el Coliseo Cayetano Cañizares de la capital del país. Por su parte, el Deportivo Meta, que dirige Hugo López, debutó con triunfo 5-2 de visitantes sobre la Academia Central y recibe mañana sábado a Real Cundinamarca a partir de las 7 de la noche en el Coliseo Álvaro Mesa Amaya. La segunda fecha del Grupo A se completa con los partidos Universidad Sergio Arboleda ante la Academia Central hoy viernes a las 5:45. Bogotá ante Di Martín FC, Sporting se medirán este sábado en el municipio de Facatativá, que es la fecha del Grupo A del fútbol sala de nuestro país.
0: Muchas gracias, José Antonio. 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
1: Las 12 del día, 34 minutos.
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0: 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La síntesis informativa de Donde Está la Noticia está Misael. 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
0: Minuto 30 para presentar a Misael Fierro Guayara, que se encuentra en Puerto Gaitán. Misael.
4: Donde está la noticia está Misael, con César Pérez, el alcalde del municipio de Puerto Gaitán. Señor alcalde, acabamos de terminar la ceremonia inaugural de Expo Altillanura 2026 y en el desayuno se sabe cómo va a ser el almuerzo. Esto pinta muy bien, ¿no?
5: No, muy bueno, muchas gracias como siempre por acompañarnos, como ustedes en su pueblito lindo.
4: Sí, señor.
5: Entonces, muchas gracias.
4: Señor alcalde, ¿qué es Expo Altillanura y por qué Expo Altillanura en Puerto Gaitán?
5: Bueno, lo que pasa es que estamos haciendo una apuesta más grande, ya veníamos manejando una feria que lo veíamos mucho, un tema mucho más local. Ahora estamos haciendo un tema mucho más macro, proyectando de que este tipo de eventos deben seguir creciendo. Es Expo Altillanura, ¿por qué? Porque tenemos la cobertura ya mucho más grande, no solamente es un impacto regional, o sea, municipal, departamental, sino es un tema nacional. Además, tenemos unas líneas adicionales que no se tenían en cuenta antes. Antes solamente era la exposición de bovino y equino. Ahora tenemos desde feria agroindustrial, tenemos gastronomía, tenemos la parte importante que es todo el tema de la academia, tenemos una carpa de todo el tema de cacao, miel, café. O sea, hemos abierto otras líneas adicionales para que esto no solamente esté concentrado en los ejemplares, sino que sea un tema mucho más agroindustrial.
4: Sí, en el tema bovino, más de 200 ejemplares los que se han convocado, en el tema equino, más de 240 ejemplares, lo que demuestra es que es una feria que cada día adquiere más cuerpo, adquiere más seriedad ante el país nacional,
5: sí,
4: señor alcalde.
5: Definitivamente las estadísticas y los números lo confirman. En la feria manejábamos, digamos, 70, 80 ejemplares, tanto equinos y bovinos. Ahora estamos proyectados ya más de 200, entonces para nosotros es muy importante sobre todo la participación. Eso quiere decir que pues obviamente este tipo de eventos tiene la seriedad y obviamente la garantía para que nuestros expositores tengan venir a participar.
4: Sí, pero además de este tema eminentemente expositor como tal, de ver ejemplares bonitos, hermosos, viene un tema académico que se me antoja a mí también,
5: sí,
4: de mucha importancia en la feria.
5: Muy importante, yo considero que como ya es un tema, digamos un tema macro, siempre debemos acompañarlo del tema académico, ¿sí? De todo el tema de, digamos que eso es un tema que va muy paralelo, si hablamos de maquinaria, si hablamos de gastronomía, si hablamos de ejemplares como los bovinos, equinos, pues siempre va todo el tema de la academia, que es muy fundamental.
4: Sí, señor. Viernes, sábado, domingo y lunes, cuatro días para esperar a la gente de Colombia.
5: Sí, digamos que tenemos cuatro días, dos días de equinos, dos días de bovinos y paralelo todo lo que podamos ofrecer.
4: Sí, pero además por la noche rumbita, sí, sabrosa, ¿no? Joropo, vallenato.
5: Puede hacer falta obviamente la alegría en la noche para que puedan distraer. Y digamos, tenemos artistas locales y algunos que otro invitado, pero bueno, siempre han tenido dos componentes.
4: Finalmente, alcalde, algunas personas han dicho, bueno, ¿por qué de 800 millones a 2.000 millones y alguito más que costó esta feria?
5: Bueno, yo le explicaba esta mañana frente al tema de las críticas. No, yo siempre he sido reiterativo que las críticas son muy buenas y para nosotros eso es un tema que los que estamos al frente de este tipo de ejercicio político y administrativo no nos debe ofender, todo lo contrario, nos permite a nosotros si estamos haciendo bien las cosas o nos estamos equivocando. En este caso creemos y estamos seguros de que la crítica, digamos, la asumimos, pero también la reflejamos en algo positivo, porque si puede dar cuenta, y todos los que nos acompañan, usted que ha estado muy pendiente aquí de su pueblito, la feria que se venía manejando tradicionalmente a lo que estamos exponiendo ahora es el triple de lo que se dimensiona. Es que nomás en los animales, de pasar de 70 a 80 o más de 200, y a la logística que incrementa, tenemos otras experiencias adicionales, entonces eso requiere el incremento adicional en temas logísticos. Pero lo más importante es que al finalizar nosotros podamos hacer un balance general de cuánto se invirtió y cuánto es el recaudo, digamos, este fin de semana.
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0: Muchas gracias a Misael, invitado especial, el alcalde del municipio de Puerto Gaitán, aquí en el Minuto 30. 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
7: Llegó la

0: la captura de presuntos integrantes de las disidencias de la FARC en zona del sur del departamento del Meta por parte de la policía en este departamento.
1: Hoy se inicia la segunda fecha del fútbol sala de nuestro país. El Sicuani Llaneros estará en condición de visitante y mañana lo hará el Deportivo Meta en condición de local en el Coliseo Álvaro Mesa Maya.

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0: Es la 1:00 p.m. en punto. Aquí estamos listos para nuestra segunda hora de este gigante informativo. Donde está la noticia, está Misael, la franja noticiosa más amplia y la de mayor audiencia en la radio y en los canales digitales. Hasta la 1:55 p.m. les estaremos acompañando con toda nuestra agenda informativa. Les reitero la invitación formal para que nos sigan a través de nuestra transmisión en vivo y en directo en Facebook Live, YouTube, Twitter y en el portal de noticias www.informando.com.co. Conéctense a través de donde está la noticia, está Misael y todas nuestras cuentas aliadas. Noticias del Llano de Taquito Deportivo y Misael Fierro Guayara. Nosotros ya le vamos a contar lo que está sucediendo porque en donde está la noticia está Misael. Le seguimos la huella a la noticia. 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
2: La Policía Nacional y el Ejército capturaron en Puerto Lleras a alias Jeffer O'Jimmy, señalado presunto cabecilla financiero del Frente Iván Merchán, estructura perteneciente a la Segunda Marca Italia.
3: En el municipio de Restrepo y Villavicencio se estará realizando el torneo internacional de softball que se va a disputar durante los días 16, 17 y 18 de mayo, ha manifestado Diego Fernando Rojas, el presidente de la Liga de Softball.
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2: El ministro de Salud entregó un balance de las inversiones realizadas en el Meta luego de recorrer 7 municipios haciendo entrega de ambulancias y verificando proyectos de ejecución.
3: Jugador de Millonarios encontró premio para su semestre y podría dar el salto a Europa muy pronto. El equipo embajador está optimista con que se pueda dar la transferencia para liberar un cupo, ganar dinero y para que el jugador se siga desarrollando.
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2: Militante del Partido Centro Democrático fue víctima de un atentado en jurisdicción del municipio de Cubarral.
3: Deportivo Cali dio a conocer sus convocados para enfrentar este viernes a Boca Junior en Cali, de Cali, en el Pascual Guerrero.
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2: La temperatura es ahora en Villavicencio, va bajando. Estamos a 27, precipitaciones al 30. La humedad al 73, vientos a 6 kilómetros. Está lloviendo en Villavicencio. Saquen la sombrilla y entren la ropa porque está lloviendo a esta hora del mediodía y continuará el tiempo frío durante toda la tarde.
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3: De 5 de la tarde a las 8 de la noche irá el Pico y Placa para Villavicencio. Los vehículos particulares con placas terminales en los números 3 y 4 no podrán circular en el polígono establecido en la capital del Meta. Los vehículos taxi cuyas placas terminan en el número 0 tampoco podrán circular en Villavicencio. Las motos no tienen Pico y Placa en la capital del Meta y para la ciudad de Bogotá irá hasta las 9 de la noche. Para este viernes 15 de mayo pueden circular los vehículos con placas terminadas en los números 1, 2, 3, 4 y 5 en las calles bogotanas.
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5: La 1:15 p.m.
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4: Es la 1:17 p.m. Aquí, ¿dónde está la noticia? Está Misael. 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A la 1:19 p.m. avanza la información con Humberto Ramos.
8: avanza la información en estos momentos para contarle a todos nuestros corresponsales. Durante la mañana de hoy en la biblioteca Germán Arciniega se adelantó la socialización del proyecto de modernización de la calle 35, un espacio de diálogo con los comerciantes y la comunidad del sector. Estuvimos allí y dialogamos con Hugo López, quien es el presidente ejecutivo de la Cámara de Comercio de la ciudad de Villavicencio. Estamos con Hugo López, el presidente ejecutivo de la Cámara de Comercio de Villavicencio. Se reunió en las últimas horas con los comerciantes de la calle 35. ¿Qué le expresaron los comerciantes?
9: Bueno, los comerciantes, muy buenos días para todos. Los comerciantes lo que han manifestado es un temor. Ellos todos tienen una inversión realizada en sus unidades de negocio y tienen un temor que una obra pueda afectar notablemente la existencia del mismo. Ellos no se están oponiendo a la obra, se están manifestando que ojalá exista un punto de acuerdo, una concertación de la manera como se debe desarrollar, donde los que ellos por la realización de la obra van a ganar y van a perder. ¿Y van a ganar a futuro con respecto al aprovechamiento de esa obra?
8: ¿Y cuál es
9: la
8: posición?
9: Van a perder en la medida en que los días que dure cerrado el negocio son días de pérdida. Pero además, el solo hecho de que se haga la obra, van a bajar ventas, van a bajar las dinámicas empresariales y comerciales que hay. Por tanto, es lo que piden es, busquemos que sea el menor tiempo posible. Busquemos que en medio de la obra nosotros podamos seguir trabajando. Busquemos que la obra genere un impacto favorable, no solamente para la movilidad, sino para la vida empresarial.
8: ¿Y la posición de ustedes como Cámara de Comercio?
9: Exactamente,
8: ¿el respaldo?
9: Completamente. Yo quiero que ustedes entiendan. Yo hoy soy el presidente de la Cámara de Comercio. Y la Cámara de Comercio es un cuerpo, es un ser vivo. Y ese ser vivo tiene unos órganos. Uno de esos órganos vitales es San Isidro, 01, Ferias y Porvenir. Es un órgano vital.
8: Sí, claro.
9: Es donde está concentrado gran parte del comercio de la ciudad. ¿Cómo estaría un presidente desconociendo esa realidad?
8: Bueno, entonces, total respaldo de la Cámara de Comercio de Villavicencio.
9: Pero respaldo también a que la obra se haga, en medio de la concertación.
8: Bueno, ahí está la posición de Hugo López, es el presidente ejecutivo de la Cámara de Comercio de Villavicencio, en donde está la noticia, está Misael.
4: Muchas gracias, Humberto. Muy amable por la información. 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El Tribunal de Garantías Electorales, meta del Consejo Nacional Electoral, avanza rumbo al proceso electoral 2026. @CNE, raya al piso Colombia, en el territorio. ¿Cansado de pagar facturas de energía cada vez más costosas? 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Avanza la información, José Antonio Fierro.
5: Avanzamos con más información a esta hora de la tarde porque ya todo está listo para lo que será el torneo internacional de softball que se disputará los días 16, 17 y 18 de mayo en los municipios de Restrepo y Villavicencio. Las delegaciones de República Dominicana, Colombia y Venezuela harán parte de este gran evento deportivo que promete emociones y grandes encuentros en el diamante. La pelota blanda se tomará los escenarios deportivos del Meta, impulsando el nivel competitivo y la integración internacional alrededor del softball. Según Diego Fernando Rojas, presidente de la Liga de Softball del Meta, el certamen reunirá talentos y será una gran oportunidad para fortalecer este deporte en la región. Hoy, en el Diamante de la Villa Olímpica, se juegan estos partidos y mañana se estarán trasladando al municipio de Restrepo, ha dicho Diego Fernando Rojas, el presidente de la Liga de Softball del Meta.
4: 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A la 1:27, con Interrapidísimo. ¿Dónde está la noticia? 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
5: La 1:30 p.m.
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4: Al minuto 30, la síntesis informativa de ¿Dónde está la noticia? 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
8: Como Ofelia Mendoza Martínez, oriunda del municipio de Pore, fue identificada la mujer que perdió la vida en un hecho de violencia registrado en la mañana de hoy viernes en la ciudad de Yopal. Según las primeras versiones, la mujer habría sido atacada presuntamente por su compañero sentimental en medio de un caso de violencia intrafamiliar. Vecinos del sector alertaron a las autoridades y organismos de socorro que llegaron al lugar para atender la emergencia, pero la víctima falleció debido a la gravedad de las heridas. La zona fue acordonada por uniformados de la policía, mientras unidades del CTI de la Fiscalía realizaron la inspección técnica al cuerpo y avanzan en las investigaciones para esclarecer lo ocurrido y determinar responsabilidades. Este lamentable hecho ha generado conmoción en la comunidad y vuelve a encender las alarmas sobre la violencia contra la mujer y la importancia de fortalecer las rutas de atención y protección para las víctimas en Yopal.
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5: Durante las últimas semanas, las selecciones participantes en la Copa del Mundo de Estados Unidos, Canadá y México han anunciado las prelistas y las convocatorias oficiales de 55 y 26 jugadores respectivamente. Algunos seleccionadores acabaron la espera y modificaron de manera anticipada las listas definitivas. Por un lado, Suecia, Bosnia y Herzegovina, Nueva Zelanda y Japón dieron a conocer los nombres definitivos de 26 jugadores que estarán en la Copa del Mundo de Estados Unidos, México y Canadá. Sin embargo, siguiendo los pasos de estas cuatro selecciones, Bélgica también dio a conocer el listado oficial de sus futbolistas. El delantero hispano-italiano criado en Bélgica, Matías Fernández Pardo, figura en la lista de los 26 convocados para el Mundial anunciada este jueves por el seleccionador de los Diablos Rojos, Rudy García, junto al referente como Thibaut Courtois, Kevin De Bruyne, Romelu Lukaku, Axel Witsel y Jeremy Duque. El futbolista de 21 años decidió esta misma semana representar a Bélgica con la selección absoluta tras haber reflexionado largamente estos últimos meses sobre el futuro internacional, y la FIFA ha validado la decisión del jugador, que ya ha militado como belga en las categorías inferiores.
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8: Avanza la información a esta hora del mediodía y pues en este viernes cultural, viernes ya iniciando este puente festivo, también queremos contarles que la parroquia del sector de Pachaquiaro se ha convertido en un lugar de peregrinación, especialmente con el Señor de los Milagros. Tengo comunicación con el padre Julio César Cárdenas, sacerdote de esta parroquia. Padre, buenas tardes. Cuéntenos cómo vienen trabajando ustedes para la construcción de esta parroquia aquí en cercanías al municipio de Puerto López. Buenas tardes.
9: Humbertico, buenas tardes. Dios les bendiga por esa oportunidad, ¿no, Humbertico? Usted sabe que la vida es un campo y el que siembra recoge. Entonces, este añito he procurado sido visitar las veredas, las comunidades, acompañarlos, compartir con ellos, jugar con ellos, bailar con ellos, pescar con ellos. Y como no se puede, toca reinventar las cosas, entonces nos hemos reinventado los 7 jueves al Señor de los Milagros, porque la realidad del trabajo de la gente es semanal, entonces nos toca acomodarnos a la realidad de ellos y desde ahí plantear nuestra fe y el progreso de las comunidades. Y Dios ha mostrado su poder y su gloria, Humberto. ¿Para qué? Esa es una realidad que no se puede negar ya.
8: Bueno, usted fue trasladado de Restrepo hacia la parroquia de Pachaquiaro y pues se ha visto el fervor naciente de la gente que está acercándose a la Iglesia Católica allí en la jurisdicción de Puerto López en su parroquia.
9: Sí, Humbertico, yo pienso que Dios es el rey del mundo, ¿no? Cuando uno es fiel a la palabra de él, tiene que generar vida, porque Dios es vida. Entonces, Pachaquiaro está despertando no solo en la fe, sino en la parte turística, en la parte económica. ¿Por qué? Porque ya no son 10, no son 20 los que vienen a la Eucaristía, son 200, son 300, y estos entonces necesitan desayunar, necesitan almorzar, se quedan, vienen de un día antes. Dios viene mostrando su poder porque Jesús ha resucitado, y si está resucitado está vivo, y si está vivo tienen que haber milagros. Y la verdad es que la gente puede comprobar cuando se les indica la palabra de Dios de que hay sanación, de que hay liberación. Yo no sé por qué nos da miedo anunciar que Cristo está vivo y que puede sanar cualquier enfermedad. y eso lo ha venido comprobando la gente de Pachaquiaro, de Puerto López. Ya viene gente de Yopal, está viniendo gente de Acacías. Tú no creerías que nunca vendrían por acá, pero así es Dios, la fe. Y no he hecho nada raro, Humberto, anunciar que Cristo está vivo, no más.
8: Bueno, ¿y qué otras actividades vienen durante este mes, sacerdote Julio César? ¿Qué otras actividades se tienen programadas para este mes?
9: Mayo es un mes misionero y entonces me he desplegado a las veredas. Estuve en Puerto Colombia compartiendo con ellos, haciendo un encuentro de pareja, la Santa Eucaristía, al final almuerzo con todas las mamitas y con todas las parejas. Y bendito sea Dios, respondió la gente maravillosamente. Hoy estoy aquí en la Fundación Madre Teresa de Calcuta, celebrando con mis abuelos, con mis 60 abuelos, con las abuelitas, el Día de las Madres, y bendito sea Dios, la gente respondió. Y mañana y pasado mañana voy a estar en Reforma y Laguna. Allí tenemos la actividad de las madres. El sábado por la tarde va a haber juego de marranada para hombres y para mujeres. Y el día domingo vamos a tener una actividad. Vamos a matar 150 gallinas, vamos a matar una novilla. Tenemos artistas invitados, vamos a estar desde las 10 de la mañana hasta las 3 de la mañana del siguiente día, compartiendo y dándoles a conocer que en la fe se puede no solo vivir, sino generar un pueblo, porque Dios es vida, y cuando se hacen las cosas de corazón, entonces Dios bendice esa comunidad. Y el objetivo de esta actividad, mañana y pasado mañana, Humberto, allí en Reforma y Laguna, un poquito adelante de la parroquia de Pachaquiaro, es para construir la capilla del Señor de los Milagros.
8: Bueno, entonces, todos están cordialmente invitados a la Reforma, a la marranada. Está como bueno para ir don José Antonio y todos, sí, los equipos de trabajo para
5: acompañar al padre allá con esas cosas bonitas que está haciendo en esta intención del municipio de Puerto Rico.
8: Sí, señora. Bueno, padre, muchas gracias por acompañarnos a esta hora del mediodía.
9: Sí, Humberto, o sea, no es el juego, ¿no? Sino que el juego es el gancho para que entre ellos compartan, entre ellos hablen, entre ellos vivan un momento social, y ese momento social genera vida, porque los niños están viendo a sus padres compartir. Van a ver mañana más adelante un objetivo, cómo dos comunidades se unen para tener un lugar de oración. Entonces, esto genera vida, porque ya la gente comienza a ver cómo Dios comienza a bendecir también sus comunidades, Humberto. Y yo invito a todas las personas para que no nos olvidemos que Cristo ha resucitado, que está vivo, y si está vivo es la fuente principal de toda comunidad.
8: Pues agradecemos a usted, padre Julio César Cárdenas, por estar a esta hora del mediodía, en donde está la noticia, está Misael de Radio 1. Muchas gracias y que tenga un feliz puente festivo.
9: Dios les bendiga, y confirmado, donde está la noticia está Misael. Un saludo muy especial a Misael por estos espacios que nos regala. Y a toda la comunidad, no se le olvide, sábado por la tarde y domingo a partir de las 10 de la mañana, todos en Reforma y Laguna, por la construcción de la capilla, el Señor de los Milagros.
8: Ahí está entonces la invitación del sacerdote Julio César Cárdenas, de la parroquia de Pachaquero.
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2: La 1:45 p.m.
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5: La noticia destacada tiene que ver con la situación que se ha generado con un militante del Partido Centro Democrático que fue víctima de un atentado hoy en horas de la mañana. Sobre esta situación se han ya pronunciado varios líderes y directivos del Centro Democrático, entre ellos Darwin Castellano Romero, quien es el representante del Partido Centro Democrático en el Meta, y representante electo, quien ha rechazado los hechos en que Julián Cardona fue víctima de este atentado en jurisdicción del municipio de Cubarral.
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6: Mi noticia destacada tiene que ver con la participación de los equipos que representan al departamento del Meta, tanto en baloncesto como en fútbol y fútbol sala. A las 5 de la tarde, Sabios buscará la revancha ante Caimanes a las 5 de la tarde en el Coliseo Álvaro Mesa Maya. Igualmente, Sicuán y Llanero estará en condición de visitante en la segunda fecha del Torneo Nacional de Fútbol Sala, y a las 3:30 de la tarde en el Estadio Bello Horizonte Rey Pelé, Llanero Femenino recibe al Deportivo Cali por una fecha más del fútbol profesional colombiano femenino.
4: Muchas gracias, José Antonio. Estamos llegando al final de esta emisión. De donde está la noticia, está Misael. Gracias a Lila Cuellar y BJ Escobar en la coordinación técnica, a César Beltrán en nuestras redes sociales y a todos ustedes, nuestros 800.000 corresponsales de Villavicencio, el Meta, Colombia y el mundo, por estar ahí en nuestra sintonía de esta emisión gigante. El próximo martes Si Dios lo permite, estaremos aquí en nuestra primera emisión. De Donde Está la Noticia está Misael. 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

0: Ey, amor, ¿qué te has creído tú para jugar conmigo? ¡Feliz tarde de viernes! El fin de semana con Radio 1, 2 de la tarde, 12 minutos. Arranco con ese vallenato de los gigantes, Daniel Calderón. Ey, ¿quién eres tú?
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0: Pero por favor, aquí estoy para acompañarles durante esta tarde de viernes. Vamos derecho hasta las 5 en la Casa Oficial de la Música Popular en Colombia.
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2: En Radio 1 tenemos las 2 de la tarde, 45 minutos.
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0: Este es el Chacal del Sur con su canción Mi Última Despedida. A las 3 de la tarde, 15 minutos, en la Casa Oficial de la Música Popular. En este fin de semana, precisamente, el Chacal también tiene esta canción. El cover de la Sonora Tropical se llama Qué Bello Pa' Bailar, Qué Bello.
1: En el fin de semana.

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2: En Radio 1, 448.
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2: En Colombia, faltan 10 para las 5.
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Ok. Directamente de Colombia, con ustedes, su servidor, Jason Jiménez y su parcero, Maluma, baby.

0: Maluma Baby, Jason Jiménez, de Colombia para el mundo entero, parceros. ¿Cómo es, papi?
1: Con el corazón.

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5: 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La primera fue el Megacolegio La Madrid, la segunda el Megacolegio Malala, que queda en Pinares de Oriente, y la tercera fue el Colegio Gilberto Alzate, entregando computadores, fortaleciendo las aulas de cómputo de sistemas. Luego nos fuimos para el Juan Pablo II, a inaugurar el aula de bilingüismo y adicionalmente la entrega también de 15 computadores para fortalecer el aula de sistemas. Y terminamos acá en Vanguardia inaugurando y poniendo al servicio, más que inaugurar, poner al servicio el restaurante escolar para los niños de la media técnica. Hoy un recorrido por el sector educativo. 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